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1: 9 de la noche con 22 minutos.
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Un 20%, pero más. 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

Gracias a vos, por estar allí y por practicar conmigo el liderazgo de la escucha. 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
1: Estamos en pleno mes de mayo y seguimos junto a ti compartiendo, por supuesto, distintos panoramas que se viven en cualquier punto de nuestro país. Recuerda descargar la aplicación de Panal Radio. Llegamos a todos los extremos y, por supuesto, estamos ahí presente para que tú tengas también alternativas. Y una alternativa que te vamos a dar para este fin de semana que se nos viene es la vendimia Lastarria. Para eso tomamos contacto a esta hora con Patricio Canobra. Patricio, gusto en saludarte, director de Vendimia Lastarria, fundador del bar de Clinic de La Fuente Lastarria también. Hoy un placer tenerte acá con nosotros en la colmena de Panal Radio, ¿ah?
2: Hola, Claudio, qué gusto saludarte. ¿Cómo se viene esta semana?
1: Yo creo que bien, pues sobre todo con este tremendo panorama. Es primera vez que la realizan, Patricio, ¿no?
2: Sí, mira, estamos súper, súper contentos. Ya llevamos un buen tiempo tratando de que esto ocurra. No ha sido fácil, no es fácil organizar, ni mucho menos las primeras veces. Así que llevamos ya por lo menos un par de años tratando de que ocurra. Ya. Y ahora finalmente conseguimos que salieran los astros y vamos a tener nuestra primera gran vendimia Lastarria en el Centro Cultural Gabriela Mistral.
1: Este sí, fin de semana. Estamos hablando de el 15, 16 y 17 de mayo, inclusive.
2: Así es. Empezamos este viernes hasta el día domingo.
1: Domingo. ¿Horario?
2: Correcto. Mira, vamos a partir el día viernes a eso de las 4 de la tarde.
1: Ya.
2: Y vamos a estar hasta las 9 y media. El día sábado partimos a las 12 del día. Y terminamos a las 9:30 también, y el domingo partimos a las 12 para terminar a eso de las 8, un poquito más temprano.
1: Ya. Me imagino que tienen viñas ya que participan. ¿Cuántas viñas aproximadamente van a participar?
2: Mira, estamos en este minuto cerrando, porque bueno, tú sabes que como chilenos y además viviendo los tiempos que llevamos, sí, es tan fácil tener el número final a tiempo.
1: Te entiendo.
2: Nosotros dispusimos 50 puntos para las viñas. Wow. Y tenemos confirmado hasta esta hora casi 40. Las otras están todavía con algunas dudas, viendo cuánto va a estar el petróleo. Ahí estamos
1: todos viendo. Sacando los últimos cálculos. ¿Cómo llegamos?
2: Nada es fácil, pero lo importante es que va a haber una cantidad súper importante de viñas y eso ya una fiesta de cata con sobre 30 viñas ya es una fiesta importante y ese número nosotros ya lo tenemos superado con 13, así que no, estamos súper, súper contentos, hubo una gran convocatoria, buena aceptación, nos preparamos súper bien en lo que es la idea de una experiencia mucho más robusta de lo habitual, quiero decir, pensado en el ejercicio de catar, de degustar, de probar. Además vamos a tener algunas charlas dictadas con profesores de la Universidad de Chile, por ejemplo, profesores de la Universidad Católica del Maule, que van a dar algunos tips para quienes quieran participar de estas charlas, que se inscriban, que no van a ser tampoco exactamente en el escenario como estas charlas que de pronto no tienen la atención que requieren. Van a ser presentaciones y conversatorios de 45 minutos, una hora, pero va a ser en Casa O, que está ahí mismo en el barrio Las Tardias, en distintos horarios. Entonces la gente puede ir también a entender un poco más de qué se trata esta cultura de la cata y de la degustación. Entonces estamos tratando de darle una robustez que ayude también un poco a construir cultura vitivinícola.
1: Exactamente, en un país que además se destaca por sus vinos. Oye, ¿hay un aforo permitido para este evento? ¿Cuánto más
2: sí,
1: menos?
2: Por supuesto.
1: ¿Ya?
2: nosotros tenemos que, nosotros tomamos todas las garantías para que nunca haya sobre 2.800 personas dentro del recinto GAM.
1: Okay.
2: Entonces, la idea es que haya una fluidez, porque además el evento es gratis. Hay jazz en vivo, hay DJs, hay algunas competencias tradicionales, va a haber mucho que hacer.
1: Mucho panorama.
2: A la alegría del vino, que es la idea del tiempo de vendir, ¿eh? Pero nosotros vamos a tomar garantía, como te digo, de que como es gratuito, no haya nunca más de 2.800 personas dentro del recinto, y quienes quieran participar de la cata, bueno, eso. Ahí ellos compran la copa, y la copa trae sus tickets de degustación.
1: Okay. Y van a poder ir en cada uno de los stands que se están ahí definiendo, probando las distintas cepas o los distintos vinos que tengan a degustación.
2: Oye, y pudiendo conversar, que lo más atractivo de estos eventos, pudiendo conversar con los mismos productores, los mismos enólogos, los mismos sommeliers que trabajan en cada una de las viñas, entonces pudiendo un poquito intercambiar y entendiendo de qué se trata cada uno de los vinos que están presentando en la feria.
1: Buenísimo. 15, 16, 17 de mayo estamos conversando con Patricio Canobra, quien es director de Vendimia Lastarria, que se va a desarrollar, como te decíamos anteriormente, este 15, 16 y 17 de mayo en, obviamente, en la comuna de Santiago. Y por supuesto, la invitación para que la gente se deje, que llegue temprano, ¿no?
2: Sí, por supuesto, para que aprovechen bien el día. Yo te diría que la actividad y la experiencia debería tomarte con toda tranquilidad un par de horitas.
1: Claro.
2: Y el barrio te puede ofrecer todo lo demás, que si tú quieres después, no sé, comer o ir a recorrer, o irte al parque, o ir al museo. Parte de la maravilla del barrio Lastarria es que tienes mucho, mucho por hacer siempre. Siempre tú puedes optar entre muchas alternativas. Y esta es una alternativa para este fin de semana.
1: Buenísimo. Oye, Patricio, todo el éxito del mundo. Dejar los invitados entonces de parte tuya, para quienes están escuchando Panal Radio, se vayan este fin de semana entonces con este tremendo panorama a la Vendimia Lastarria, que se va a desarrollar 15, 16 y 17 de mayo en la ciudad de Santiago.
2: Así es, no dejen de asistir cuando hay actividades así interesantes, porque eso solo hace más lindo nuestro Santiago.
1: Exactamente, de todas maneras, y encantado nosotros de poder ahí estar como medio de comunicación difundiendo este tipo de actividades que le hacen tan bien de repente. Salimos un poco de todos los desmanes, asaltos y toda cosa, sino que también hay actividades ahí que además destacan lo que es la tradición vitivinícola de nuestro país, la tradición chilena que se lleva en el corazón, ¿cierto?
2: Así es. Mira, ¿sabes, Claudio? Me gustaría comentarte una última cosita.
1: Sí, claro.
2: Creo que es súper importante destacar que vamos a tener la compañía de un invitado especial para esta primera edición, que es la Asociación Comercio Justo.
1: Ya.
2: Que dentro de las charlas que te contaba va a venir la presidenta incluso de Comercio Justo Latinoamericano, que ella es de Puerto Rico.
1: Mira.
2: Vamos a tener, por supuesto, la Dirección Nacional de Comercio Justo. Y van a cumplir un rol súper protagónico, mostrándonos también, aprovechando de enseñarnos de qué se trata esto, de lo que todos escuchamos alguna vez, ¿no? Pero que nadie entiende muy bien. Y va a visitarnos, de hecho, va a acompañarnos la ciudad, o la representación de la ciudad, la única ciudad por el comercio justo que hay en Chile, que es Cauquenes, que es una ciudad vitivinícola.
1: Mira,
2: entonces van a venir con muestras del museo de Cauquenes. ¿Cómo te digo? Va a venir a acompañarnos y a sumar enormemente en esto que es la construcción cultural, todo lo que es el aprender, el entender qué es comercio justo, cómo acercarnos a la idea de comercio justo, y eso a través de un gran stand que trae además las viñas que están certificadas por Comercio Justo, porque también tenemos viñas certificadas por Comercio Justo, y creo que es justo mostrarlas y que la gente sepa de qué se trata y por qué tienen esa condecoración.
1: Oye, buenísimo panorama con María.
2: Esa condecoración.
1: Oye, buenísimo panorama con maridaje ahí, no solamente de comida, sino que de música también. Y, por supuesto, todo un panorama que se nos viene este fin de semana en esta Vendimia Lastarria, que se va a desarrollar, como decíamos anteriormente, 15, 16 y 17 de mayo, aproximadamente desde el mediodía hasta las 20 horas, el horario que se ha definido, excepto el día viernes, que van a comenzar un poquito más tarde, ¿cierto?
2: Más tarde, claro.
1: Exactamente. Oye, Patricio, un abrazo a la distancia y gracias por ser parte de la colmena de Panal Radio, ¿ah?
2: Un placer y todos bienvenidos a Vendimia Lastarria. No se lo pierdan.
1: Un abrazo. Vamos a la música. Bueno, seguimos junto a ti aquí en Panal Radio. Escúchanos, compártenos.
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0: 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En Panal Radio te indicamos la hora. 10 de la noche con 11 minutos.
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1: Oye, nos comunicamos con ustedes y ustedes se comunican con nosotros. Esto es Panal Radio. Escúchanos, compártenos nuestro eslogan. El teléfono WhatsApp, ahí está. +569-5833-4419. Te lo repito, +569-5833-4419 para seguir interactuando con todos quienes nos escriben a través del WhatsApp, nos piden canciones, son parte de la comunidad de Panal Radio. Oye, vamos a hablar de algo retro, pero no de música justamente. No. Vamos a ir al otro campo. Vamos a recibir los siguientes minutos a Gabriel Severino. ¿Qué tal, Gabriel? Bienvenido. ¿Se ve retro o no se ve retro? Gabriel, gusto en saludarte. Bienvenido a la comunidad de Panal Radio. ¿Cómo estás?
2: Hola, Claudio. Muy bien, gracias. Un saludo a todos los que nos escuchan. Un abrazo grande.
1: Gracias a ti por ser parte de la comunidad de Panal Radio. Oye, Gabriel, a Gabriel nosotros lo conocimos a través de las redes sociales y nos llamó mucho la atención de que sea parte de restaurar las cosas antiguas o lo que tiene ya su par de años. Cuéntanos un poquito, Gabriel, ¿cómo nace toda esta intención de restaurar?
2: Mira, esto parte en el año 2007, ya como un prestar un servicio. Partí con estas redes sociales como Facebook. Comenzaron a llegar los primeros trabajos, pero antes de eso era un hobby personal, bicicletas que pillaba en la calle, en las ferias, en la charrería.
1: ¿Ya?
2: Les comencé a comprar y les quería dar una nueva vida, una nueva oportunidad. Y eso mismo, mis bicicletas las comencé a publicar y comenzaron a aparecer clientes. Yo, sin dedicarme a esto, como prestar un servicio de... empecé con cosas totalmente en la casa, o sea, pinturas con brocha, spray y con eso. Y con los años ya fui tomando el rumbo, haciendo las cosas ya como eran, con cromados, sticker a medida, la pintura al horno y todo eso que era parte de esta bicicleta, que fue con lo que empecé.
1: Ya, ese fue como tus inicios. Hoy día, ¿qué estás restaurando?
2: A mí me encanta pintar, es uno de los gustos más grandes. Yo tuve un taller automotriz hace un par de años atrás.
1: Ajá.
2: Y por espacio, y no quise volver a hacerlo, comencé de nuevo. Había hecho un par de refrigeradores, estamos hablando de refrigeradores de 1930, 1950, del 70. Y estos son grandes, tienen grandes dimensiones, entonces comencé a pintarlos.
1: Mira.
2: Primero fue solamente pintura, después de eso comencé a cambiarle el sistema de motor porque algunos llegaban y no funcionaban. Entonces comencé a instalar el sistema actual, un sistema actualizado ecológico, que no tenían tanto consumo de energía, no metían bulla, no eran peligrosos porque esto antiguo va al corriente. Yo creo que muchos se van a acordar de eso.
1: Exactamente. Tenían ahí alguna situación, afortunadamente, esperemos que jocosa para algunos, ¿no?
2: Mira, varias personas que llegan me cuentan anécdotas, historias de algún familiar que abrió la puerta, dio la corriente, o otros que eran niños y se metían al refrigerador y después no podían salir porque no sé si se acordarán que tenían estas anillas grandes,
1: sí,
2: que eran como de puerto, por así decirlo, y que eran encerrados, que eran bastante peligrosos.
1: Exactamente. Ahí de repente, si no había nadie más en la casa, no había quien los rescatara.
2: Claro.
1: Oye, ¿tú estás ubicado físicamente dónde? ¿Cuál es tu radio de acción? ¿Solamente atiendes alguna zona de nuestro país?
2: Estoy ubicado en la comuna La Cisterna, en Paradero 27 Gran Avenida.
1: Ya.
2: En calle Arturo Prat 250. Y realmente yo me llega de todo Chile. de todo Chile. Mira. Actualmente estoy con un refrigerador que llegó de Isla de Pascua.
1: ¿De Isla de Pascua? ¡Wow!
2: De Isla de Pascua.
1: Oye, sí, ¿cómo hacen ese...?
2: El restaurante.
1: Tan bien está la entrega de delivery en nuestro país. Desde Isla de Pascua te envían un refrigerador.
2: Sí, eso, bueno, esto fue un proceso largo, o sea, no es fácil traerlo, pero es camión, barco, papeleo, y hasta que llegó. Y bueno, de acá se tiene que ir restaurado. El cliente, una persona muy linda, muy simpática, que él mismo lo vino a dejar, conversamos mucho, historia, anécdotas, lo vio el refrigerador que estaba en la casa de sus papás en algún momento, y él se lo quiere regresar allá. Él como el que es un hostal, quiere darle una personalidad especial para el hostal, el refrigerador que quiere que sea parte del hostal,
1: claro.
2: los visitantes. Estando ahí, le saquen fotos y lo recuerden como el refrigerador especial que está en los
1: pares. De todas maneras, oye, muy bonita historia, ¿eh? Muy, muy, muy buena. Me imagino que así como esta, hay otras historias también que llegan con estas restauraciones que te piden, que te llegan a solicitar. Comentémosle a la gente, Gabriel, tu Instagram, para quienes no te conocen, para quienes están ahí en conexión con Panal Radio, ¿cómo te pueden ubicar?
2: Bueno, en Instagram, TikTok o Facebook me pueden encontrar como CB Retro.
1: Ya, CB Retro.
2: CB Retro, es SE de corte de retro.
1: Ajá.
2: En CB Retro Restauraciones. De cualquier manera me pueden encontrar. Es un poco difícil de dar, pero es así, es SE de corta E, Restauraciones.
1: Restauraciones, exactamente. Me imagino que esto hoy día ya deja de ser un hobby y te permite en cierto modo mantenerte, o sigue siendo un hobby todavía.
2: No, desde el año 2007 ya lo comencé a ver con una visión, como prestar un servicio.
1: Ya.
2: Con los años que fue aumentando, fue haciendo todo más ordenado. Y actualmente, ya este año, o sea, a la fecha, ya es totalmente mi emprendimiento.
1: Bien.
2: El cual yo todos los días, a las 8 de la mañana, como buen emprendedor, uno parte a una hora, pero no sé a la hora que va a terminar, pero esta idea. Sí, la idea de esto siempre es entregar a tiempo o en la fecha que se le hace. Muchas veces nos pasamos de eso porque la restauración es algo que, claro, uno empieza pero no sabe cuándo la va a terminar.
1: Claro.
2: Yo también me gusta mucho la terminación, o sea, que los detalles, que quede todo como es. Entonces muchas veces yo llamo al cliente y le digo, ¿sabes qué? Nos vamos a tener que pasar de la fecha. ¿Por qué? Por ABC motivos, pero la idea es que cuando se entregue esto, quede perfecto. O sea, todo lo que acá se restaura, lo hago como que si fuera para mí.
1: Exacto.
2: Siempre me preocupo de todos los detalles, que cosa que el cliente cuando lo venga a buscar, le guste todo. O sea, que no encuentre, pero mira esto, no. Todo tiene que salir perfecto. Eso es como mi idea.
1: Qué bueno, qué bueno. Oye, Gabriel, estamos conversando con Gabriel Severino, de CB Retro, restaurador. ¿Trabajas hoy día solo? ¿Quiénes componen el equipo de CB Retro?
2: Mira, yo tengo un equipo ya conformado de años.
1: ¿Ya?
2: Algunos no trabajan acá conmigo, pero sí me prestan servicio.
1: Ajá.
2: Por ejemplo, tengo mi tapicero de años. A él le gusta, él sabe cómo me gustan las cosas, las costuras, la combinación de color. Entonces ya entiende lo que hago yo, entonces ya es parte del equipo. Tengo también en otro lado el cromador. Entonces
1: bien.
2: Tengo unas personas que me desarman acá conmigo y trabajan.
1: Ajá.
2: Entonces, y se hace bastante entretenido el día, porque
1: sí.
2: Hay gente que nos visita, yo a veces tengo que salir a retirar pedido, es parte de esto.
1: Es parte de la rutina del emprendimiento. Ahí actúas de secretaria, das entrevistas también, de repente me imagino se va dando la armonía de todo esto. Gabriel, queremos agradecerte enormemente este tiempo que nos has entregado a Panal Radio para poder conversar contigo, interactuar un poquito más de este momento tan especial que hoy día de repente mucha gente dice todo desechable, pop, se rompe algo, a la basura, y vamos acumulando cosas al final en otros lugares que a la larga nos van a generar una complicación bastante mayor. Hoy día no, restaurar lo retro, de repente a través de tu página web van a poder tener mayor información. Ya sabemos que hasta la Isla de Pascua has llegado o te han llegado cosas desde la Isla de Pascua, así que entendemos que de esta manera también es bastante amplia la cobertura que le puedes dar, y a nuestros auditores de repente por ahí les puede llamar la atención mucho eso. Gabriel, agradecerte enormemente y por supuesto dejarte invitado a cualquier instante que puedas seguir con nosotros comunicándote, hablándonos de estas anécdotas que suceden con CB Retro, ¿ah?
2: Muchas gracias, Claudio, y también un abrazo grande a todos los que nos escuchan, y espero acá ante cualquier cosa que quiera restaurar.
1: Vamos a tener de ahí agendado en el Instagram o redes sociales CB Retro. Gabriel, un abrazo a la distancia, que estés súper bien, ¿ah? Vamos a la música, nosotros seguimos junto a ti, somos Panal Radio 24/7, escúchanos, compártenos.
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0: 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En Panal Radio, te indicamos la hora. 11 de la noche con 13 minutos.
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0: En Panel Radio, te indicamos la hora.
1: 0:02.
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0: En Panel Radio, te indicamos la hora. 2:02 a.m.
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1: Hola, ¿cómo están? Qué placer volver a encontrarnos. Qué lindo estar en el Club Retro, en la máquina del tiempo, 14 de mayo de 2026. Una nueva jornada, un nuevo programa, muchas historias para contar, mucha música para disfrutar, para... sí, para sentir, ¿no? Porque nosotros cuando escuchamos música, la sentimos y nos damos cuenta de las historias que hay detrás de cada una de estas canciones, ¿no? Y por qué fueron compuestas, y si hay algún artista escondido detrás de cada tema, y qué es lo que dice realmente la letra. Un día como hoy, en el año 1998, el 14 de mayo, se nos iba la voz. Nos quedábamos mudos, porque se iba Frank Sinatra. Una carrera enorme. Un artista que no podés decir de Frank Sinatra. Falleció en Los Ángeles. Estaba sufriendo en los últimos años una enfermedad grave. Y a los 82 años se nos fue el presidente de la Junta, le decían algunos. Otros le decían ojitos celestes. Pero todos lo conocimos como La Voz. Esos artistas, ¿no?, que no pasan de moda, y que si lo escuchás y escuchás alguno de los duetos o escuchás algunas de las versiones originales, ¿cuántos números uno a lo largo de su carrera? Desde Strangers in the Night, el tema de New York, 11 premios Grammys, la medalla presidencial de la libertad en 1985, un animal, se nos iba un día como hoy, pero del año 1998. Y también un día como hoy, fíjate vos cómo son las cosas, en el 2015, el 14 de mayo del 2015, se nos iba B.B. King en Las Vegas a los 89 años, otro de los músicos de blues, de los guitarristas más influyentes en la historia de la música. Había nacido en Mississippi, fue innovador en el uso de la guitarra eléctrica, pero desde un lugar más de punteo, ¿no? De blues, bueno, ¿qué podemos decir? Otro genio incluido en el Salón de la Fama del Rock en el 87. Muchísimos premios Grammys. Y también un día como hoy, pero del año 88, Led Zeppelin se reunió nuevamente para la fiesta del 40 aniversario de Atlantic Records. Cosas que pasaban un día como hoy. Han pasado muchas cosas. Y también hay muchas canciones. Este tema es de Queen, lo canta Freddie Mercury, pero lo escribió John Deacon, ¿no? Esto es I Want to Break Free. Señoras y señores, un día como hoy nacía David Byrne de Talking Heads en 1952. Disfrutamos de las mejores canciones, Martin Garrix en 1996. Hoy tenemos celebración de música en el Club Retro. Queen, I Want to Break Free.

varias reversiones. Aquí la original, ¿no? The Ramones en el club. Señoras y señores, llega Prince. ¿Tenías ganas de bailar? Uy, qué temazo. Kiss.

simplemente una historia fuerte, ¿no? Esto es Jeremy, de la mano de Pearl Jam. Todo comenzó con un recorte de un diario de Eddie Vedder que no pudo olvidar, porque Jeremy, que forma parte del décimo álbum debut de Pearl Jam, editado en 1991, nace cuando Jeremy Wade Dell, un chico de 15 años, se quitó la vida enfrente de toda una clase de inglés en Texas. Musicalmente es una obra maestra del grunge y logró que Pearl Jam suba y muchísimo. Aquí llega Simple Minds, Don't You Forget About Me.

0: Don't You Forget About Me, la música con Simple Minds. Qué buenas canciones, por favor. Este tema estuvo a punto de quedar afuera de, ¿sabían? Del disco de Simple Minds. Pero, bueno, Jim Kerr aceptó grabarla porque iba a ser la canción de una película, de The Breakfast Club. El resultado vendió millones y definió de alguna manera el sonido de Simple Minds allá por la década del 80. Y nos regaló ese la, la, la, la, la, ¿no? Que todavía te hace sentir invencible. Quédate, estás en el Club Retro, ya regresamos.
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2: En Panel Radio, te indicamos la hora. 2:35 a.m.
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Acá celebramos las canciones. Esto era Sued haciendo Trash, año 1996. El origen de este tema fue para salvar una de las bandas más elegantes del Reino Unido. Salió su guitarrista estrella, que era Brett Anderson, el guitarrista de Sued, y escribieron este himno en 1996 para demostrar que la esencia del grupo seguía intacta. La canción se llama Trash y se convirtió en el sencillo más vendido de la carrera de Sued. ¿Qué me contás? Alcanzando el tercer lugar en las listas británicas. Un poema a los marginados, a esos amantes que se sienten basura pero brillan con luz propia. Llega Susan Vega aquí al club. Esto se llama Luca. Qué lindas canciones, ¿eh? A pesar de ser un tema, sí, que duele, ¿no? Que habla de la violencia infantil. Fue el primero en el mundo.

Era Rome, estabas escuchando a The B-52s, esta canción que nació con un espíritu nómada, editada en el año 89. Fue uno de los hits más grandes de esta banda de Kate Pearson, que formó parte del disco Cosa Cósmica, una letra que fue compuesta por Robert Waldrop y que te invita a disfrutar del mundo sin ninguna frontera. Ideal para este momento, ¿no? La voz de Kate Pearson y Cindy Wilson, de las Wilson Phillips, también están ahí destacándose en este tema. Uy, llega The Clash. ¿Should I stay or should I go? ¿Me tengo que quedar o ir? ¿Qué tengo que hacer? No, nos quedamos en el club.

¿Qué podemos decir de Susan Hoff y las hermanas Peterson con esta canción que nace de una visita a la tumba de Elvis Presley, que se llama Llama Eterna? Fue editada en el año 89 por The Bangles, alcanzó el primer lugar en Estados Unidos, la escribió Billy Steinberg, que hablaba de la llama eterna en Graceland, pero fue la voz de Susan Hoff de The Bangles la que hizo magia. Tremenda canción. Se quedan con nosotros, llega U2 aquí al Club Retro. Lindo jueves. Esto es Beautiful Day.

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2: Seguimos junto a ti, 24/7, Panal Radio. Escúchanos, compártenos. Sí, es nuestro eslogan. Y ojalá que cada día vayan sumándose más a esta colmena para poder seguir compartiendo con ustedes un mensaje ecológico, también para los emprendedores. Si tienes un emprendimiento, tienes algún amigo con algún emprendimiento a nivel nacional, ningún problema, te puedes comunicar con nosotros. Recuerda que nuestro teléfono WhatsApp es el +569 5833 4419, o te vas directo a la página de Panal Radio y puedes interactuar ahí a través de nuestro WhatsApp. O, si, mejor aún, si tienes la aplicación, directo desde la aplicación nos mandas un mensaje. Recuerda descargar la aplicación de Panal Radio. Oye, nuestro siguiente invitado es parte de esta colmena desde ahora en adelante. Él está en la cuarta región, en La Serena, Coquimbo, por ahí, pero en Chile. Vamos a recibir a Juan Pablo Rivas. Juan Pablo, gusto de saludarte. Bienvenido a la colmena de Panal Radio. Gusto. ¿Cómo estás?
3: Hola, Claudio. ¿Qué tal? Igualmente un gusto y muy agradecido por tu invitación para dar esta entrevista y contar un poco lo que hacemos.
2: Sí, por supuesto, encantado. Nosotros, para nuestros auditores que sepan, nos contactamos con Juan Pablo. Él es parte importante del reciclaje y de todo esto de la economía circular en la cuarta región. Tiene un emprendimiento que se llama Vida Circular. Y ¿cómo parte todo esto, Juan Pablo? Cuéntales a nuestros auditores de aquello.
3: Bueno, Vía Circular nació a fines de 2021.
2: Ya.
3: En la conurbación de acá de La Serena y Coquimbo, con una idea bastante clara, que es mejorar la gestión de residuos y reciclaje en una zona donde muchas empresas necesitaban soluciones reales, rápidas y bueno, y responsables.
2: Eso
3: para
2: es importante,
3: manejar
2: claro.
3: sus residuos.
2: Ajá.
3: Claro. En otras palabras, era transformar el típico "después vemos qué hacemos con esto" a un sistema ordenado, trazable y circular, en lo posible. Y todo esto respaldado por la ley REP, ¿ya? Que claro, fue un poco el gatillante, entre otros factores, de esto, porque
2: el impulso que faltaba.
3: Claro. Uh-huh. Bueno, yo soy ingeniero comercial y
2: ¿ya?
3: Recuerdo que una vez un profesor dijo algo que nunca se me olvidó, que cada vez que aparece una ley nueva puede aparecer una oportunidad nueva.
2: Mira.
3: Entonces, bueno, empecé a darle vuelta a esto. A mí me gustaba, por supuesto, además, me gustaba este enfoque, este tema. Entonces, bueno, empecé a ver cómo lo podíamos hacer, etcétera, y así fue donde comenzamos a ofrecer un sistema de recolección, ya, y empezamos a buscar clientes, empecé a buscarlos yo, y así, bueno, me di cuenta que en realidad era una necesidad para muchas empresas. Nosotros nos enfocamos más en lo que son empresas de todo tipo, o sea,
2: okay.
3: Tenemos lo que es sector orecas,
2: ya,
3: que serían hoteles, restaurantes, comercio,
2: uh-huh.
3: Y el sector industrial. Trabajamos con empresas grandes como Abastible, Lipigás, Soquimich.
2: ¿Y qué tipo de material reciclan, Juan Pablo?
3: Bueno, mira, nosotros nos especializamos, o nuestra carta de presentación, por así decir, son los envases y embalajes.
2: Ya.
3: Ya. Y bueno, ahora, claro, uno va a ir jugando un poco con los residuos, pero generalmente estamos hablando de, si ampliamos un poco más el tema, de cartón, papel blanco, las botellas PET, por supuesto, uh-huh. lo que son los bidones de HDPE, uh-huh. el nylon, que es LDPE,
2: ya.
3: El vidrio, latas de aluminio,
2: ya.
3: y stretch film, y también chatarra como latas de conserva, entre otros. ¿Te fijas?
2: Uh-huh.
3: Básicamente eso. Hay cosas que dejamos fuera porque lamentablemente acá no tienen disposición, como es, o tienen una disposición muy complicada para lo que, para nuestro esquema, como es el número 5, el polipropileno.
2: Ya.
3: O el Tetra Pak también, ¿no? Lamentablemente lo dejamos fuera. Ahora, esos, por lo general, esos materiales salen muy poco en el sector que nosotros abordamos. Y bueno, te puedo decir también que desde el inicio, bueno, la empresa se enfocó en justamente prestar el servicio de retiro, segregación y disposición de estos residuos reciclables. ¿Ya? Y bueno, y como te digo, esto es todo muy ligado a lo que es la entrada de vigencia de la ley REP. Ahora, por un lado sabemos que empezó la ley, pero por otro lado, las empresas como que no
2: tienen el conocimiento todavía,
3: o si lo tienen, todavía no los van a molestar preguntándole por los residuos, que ahí está el otro tema. Ahí hay un trabajo más allá de la ley, en este caso el organismo de encargado de fiscalizar que se cumpla la ley es la Superintendencia de Medio Ambiente, que al parecer no le ha hecho mucho ahínco a este tema, ¿ya? Así que, pero hay empresas que, las empresas grandes por lo general, o sea, no esperan eso, o sea, hay una ley nueva, hay que cumplirla, veamos cómo lo hacemos. Es muy distinto el esquema. Y hay empresas medianas igual que ya generan tantos residuos que ya por un tema logístico la basura no se lo lleva. Entonces, están obligados sí o sí a contratar a alguien que les haga retiro y la disposición, etcétera.
2: Correcto, ahí entras tú en cierto modo. Tú solamente estás hoy día en Coquimbo, La Serena, en estas dos ciudades prácticamente, ¿cierto?
3: Claro, y bueno, y cercano, o sea, también hacemos trabajos cercanos en los alrededores.
2: Uh-huh.
3: Por ejemplo, tenemos un cliente grande que son los huevos Santa Elvira, que están instalándose ahí cerca de Quebrada Seca, que queda en la Ruta 5. También tenemos otro cliente en el sector del Peñón, uh-huh. Que eso es Camino Ovalle, desde acá, para la gente que no conoce, desde Coquimbo hacia Ovalle hay como una carretera interna.
2: Ok.
3: Ya, por ahí como...
2: También pueden...
3: No sé, a media hora acá también ahí vemos, entonces también teníamos clientes en el Valle del Elqui. Entonces también hay un rango, por así decir, de acción, claro, donde también podemos operar.
2: ¿Dónde puedes llegar? Claro. Redes sociales, ¿dónde te pueden contactar la gente que nos escucha en la cuarta región, en La Serena, Coquimbo? ¿Cómo te pueden ubicar?
3: Mira, las redes sociales y la página web es súper fácil porque es, por ejemplo, la página es www.vidacircular.cl.
2: Ya, esa es página web.
3: Página web, pero si me buscas en Instagram o Facebook, también es vidacircular.cl.
2: Ah, bien, ya, ok. Ya.
3: Eso, y el número de contacto, el más 569-9495-4317.
2: Repítelo, por favor, Juan Pablo.
3: El 9495-4317.
2: Ya. Y si no lo alcanzaron, métanse a la página de web, que es Vida Circular ahí, y van a poder tener el contacto también a través del WhatsApp. Oye, Juan Pablo, ¿Qué se hace con lo que tú recibes, en resumida cuenta, o con lo que reciclas? ¿Lo mandas a dónde? ¿Dónde va a parar todo esto?
3: Bueno, acá existen plantas de valorización, ¿ya? En las cuales disponemos los distintos residuos.
2: Ya.
3: Y ahí también te puedo comentar un poco la evolución que había tenido esto, porque, por ejemplo, la planta que acá te recibía solo vidrio, a la fecha amplió su gama de residuos, y ya no solo recibe vidrio, sino que también recibe plásticos, cartones, bien, papeles. Y es así como también hay otra empresa grande acá, que es Norte Verde,
2: ya,
3: que nosotros pertenecemos a su red de proveedores. Mira, que está abriendo una planta nueva. Que va a ser, yo creo, una de las plantas más grandes acá en el sector de pan de azúcar.
2: Wow.
3: Donde, claro, también ellos originalmente están concentrados en metales no ferrosos,
2: ya,
3: como aluminio, cobre, bronce, etcétera. Ahora también van a ampliar su operación a también lo que es plástico, cartón, porque en realidad hay una necesidad tremenda por la gestión de estos residuos. Estas empresas que ya llevan un tiempo y tenían también, bueno, por supuesto, ampliaron su visión y tenían la forma de llevarlo a cabo. Claro, vieron que ahí también había una oportunidad de negocio.
2: Claro.
3: En relación a trabajar estos residuos. Así que para nosotros es ideal ese esquema, ya que la alternativa a lo que hacemos es imponerte a enfardar, que es lo que hace la mayoría de los recicladores a nivel nacional.
2: Uh-huh.
3: Se ponen a enfardar y envían toda su carga enfardada a Santiago, lo cual está bien, pero desde mi punto de vista eso acarrea también
2: un traslado que también de repente deja su residuo en las carreteras, y al final también hay una situación ahí de contaminación, ¿no?
3: Claro, hay varias historias, se le rechazan la carga y tienen la botan en cualquier parte, esa historia la he escuchado.
2: Ya.
3: Y también está el otro lado más de costos, porque finalmente tienes que tener una máquina con una persona, tienes que tener otro esquema para estar cargando un camión, etcétera. Nosotros lo trabajamos a granel esto.
2: Ya.
3: Lo trabajamos a granel, entonces mucho más rápido ir vaciando los camiones.
2: Claro.
3: ¿Te fijas? O sea, nosotros virtualmente acopiamos muy pocas cosas. La mayoría
2: se entrega inmediatamente
3: y al tiro te queda el camión vacío para ir a hacer otro retiro.
2: Bien.
3: Entonces también ahí hay un poco de experiencia, ¿no? Que al final raya para la suma, a ver, veamos cómo hacemos esto.
2: Uh-huh.
3: Y te das cuenta que tal vez como lo hacen todos, no es tal vez la forma que más te acomoda a ti. ¿Ya?
2: Claro.
3: Y eso al final es algo igual súper personal, pero la experiencia me ha demostrado que en realidad eso te ahorra bastantes cosas, que al final te van a quitar tiempo, te van a quitar costos, te van a aumentar costos, no te los van a quitar. Claro,
2: exactamente. Oye, Juan Pablo, queremos agradecerte estos minutos. Vamos a seguir conectados con Juan Pablo Rivas de Vida Circular, vidacircular.cl, para quienes a lo mejor se están integrando recién a la entrevista. Y también, por supuesto, gracias por ser parte, Juan Pablo, de nuestra colmena, de nuestro panal, de nuestra panal radio, y que nos des tu experiencia también en este mundo del reciclaje, de a lo mejor alguien que quiera ahí integrarse nuevamente, que pueda tener también la experiencia tuya, ya 5 o 6 años que llevas dentro de esto, en resumidas cuentas, ¿o no?
3: Claro, comenzando ya mi 5º año en esto. Es una experiencia bien llenadora, porque bueno, finalmente si no, la persona que ama lo que hace deja de trabajar, como dice el refrán. Entonces hay un poco de eso también. Y así que bueno, aquí con hartas expectativas sobre todo lo que se viene. Hay hartos proyectos ahí que estoy dándole vuelta.
2: Bueno.
3: Hay muchos residuos acá que que tienen, que no tienen disposición, entonces hay que ahí venir y pensar y qué se puede hacer con esto, o sea, pensando que estamos lejos de Santiago.
2: Sí, claro.
3: Que acá hay muchos residuos que se generan, que todas las empresas que hay acá no alcanzan ni por cerca no sé, ni siquiera se puede hablar de un porcentaje, ya que eso tampoco está como
2: no
3: claro.
2: No hay un número que lo cuantifique.
3: Claro, o sea, pero de que hay residuos y hay muchos residuos que no se pueden, no se procesan, los hay, o sea, es la mayoría, y eso yo creo a nivel nacional.
2: Sí, definitivamente.
3: Así que, bueno, yo feliz de aportar más mi visión, hay muchas otras cosas que te podría contar también de esto, y bueno, y también contar cosas de acá, de la región, ¿no? Más locales.
2: Sí.
3: Transmitir ahí un poco qué se está haciendo acá, qué ideas hay acá a nivel de gobierno regional, comunales, etcétera.
2: Encantado, y nosotros como radio, como medio de comunicación, invitarlos también a que, como dice nuestro eslogan, nos escuchen, nos compartan, porque es un poco la filosofía de nuestro medio, Juan Pablo. ¿Eh? Oye, que tengas excelente jornada, a seguir conectados entonces con Panal Radio, y vamos a seguir tomando contacto y estas informaciones que nos va a seguir entregando Juan Pablo Rivas. Un abrazo a la distancia, Juan Pablo. ¿Eh?
3: Igualmente, Claudio, nuevamente muchas gracias por la invitación y feliz aquí de colaborar en este cambio cultural que todos deseamos al respecto.
2: Exactamente, muchas gracias por aquello. Vamos a la música, seguimos junto a ti, 24/7, Panal Radio.
1: 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En Panal Radio, te indicamos la hora. 3:19 a.m.
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jueves, casi a mitad del mes, ¿eh? Aquí estamos, 14 de mayo de 2026. Y sí, ponete cómodo porque estás escuchando una canción que fue la nafta que llevó a tres tejanos a conquistar el mundo. Formó parte del disco Eliminator, año 1983. Son los Zed Zed Top. Vendieron 10 millones de copias. Y una canción que definió el sonido de esa década para Zed Zed Top. ¿Se acuerdan de ese Ford Coupé rojo del año 1933? Y a las chicas, Zed Zed Top, que transformaron al grupo en una leyenda visual de MTV. Eran las más lindas, ¿eh? Una época totalmente distinta, ¿no?, a la época de hoy. Un hit que fue diseñado para disfrutar el momento con pura actitud y pura energía. Estamos en la máquina del tiempo. Qué lindo programa. Ni se te ocurra moverte de este jueves. Venga, boys.

Qué placer, Please Don't Go, decía por allí W, y si se te pone la piel de nostalgia, ¿no? Año 1992, ahí estaba sonando una canción de Eurodance. Aquí estamos, en este jueves. Los que cantaban eran William Narain, un británico con una voz muy potente, y lideraba un proyecto italiano, ¿no? Aunque la canción original era de Casey and the Sunshine Band del año 79, W le había inyectado esa energía mucho más fuerte. Por favor, no te vayas, decía. Te quedas con nosotros en el Club Retro, hay más éxitos. No te muevas.

Uy, familia retro, qué canción. Año 1994, año en el que el suizo DJ Bobo conquistó el planeta con el disco World in Motion. ¿Se acuerdan ustedes? Las discos abrían con esta canción, explotaba, fue el auge del Eurodance. Y bueno, esta canción se convirtió en un himno, esas canciones que perduran en el tiempo. Es un llamado a la unidad absoluta, todos juntos. No importa quién esté ni de dónde vengas, es hora de mover el cuerpo, de bailar todos, porque de eso habla la letra, ¿no? De la libertad, de poder conectarnos a través de la música y derribar muros con cada nota que suena en el sintetizador. Viajamos a la década del 80, Ray Parker Jr. la rompió, aunque le robó un pedacito una canción de la banda Huey Lewis and the News, ¿no? Un pedacito al tema de I Want a New Drug. Esto es Ghostbusters.

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1: En Panel Radio, te indicamos la hora. 3:46 PM.
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Tremendo lo que sonaba este tipo, ¿no? Gangnam Style paró el planeta allá por el año 2012. El mundo se puso a bailar literalmente desde Corea del Sur a todo el mundo con PSY. Claro, con ese bailecito que bailaba todo el mundo, trataba de hacer el paso del caballo, una sátira social, ¿no? Claro. Era el lugar Seúl donde se grabó, ¿no? En el distrito de Gangnam en Seúl. Y la letra describe al chico perfecto, elegante, pero cuando llega la noche es una explosión. Un poco de K-pop, con humor, con energía. Un número uno en todo el mundo allá por el año 2012. Mientras que en el Club Retro seguimos con Nick Kershaw y este temazo llamado Wouldn't It Be Good. Quédate con nosotros, seguí disfrutando de la mejor música. Estás en el lugar indicado, que jueves en el club.

Una canción dura, una canción fuerte, año 1989. Los muros caían en ese momento, pero el pop era más fuerte. Y desde el disco debut, Martika nos regalaba esta balada que llegó al número uno en Billboard. Y con una melodía tranquilita y ese coro de chicos que te pone la piel de gallina, detrás había una letra dura que hablaba de la batalla contra las adicciones. La letra te hacía perder el control, de sentirse como un soldadito de juguete que cae sin poder levantarse. Esa era la metáfora de Martika y esta canción, que realmente fue muy fuerte. Es una vulnerabilidad pura, es una batalla interna que fue grabada a fuego en la memoria de la década del 80, ¿no? Una poesía que tiene su propio ritmo y la escuchábamos, la disfrutábamos y la conmemorábamos en el Club Retro. Tantos caídos en esa batalla. Señoras y señores, Tierra Prometida, el señor Alejandro Lerner, qué temazo.

Estabas escuchando en esta edición de Día Jueves la música con las pelotas y que estés sonriendo. Realmente muy buena música, muy buenas canciones. Estamos celebrando la vida cada día aquí en la radio con esta música que te hace bien, porque somos un poquito, tenemos el ADN de estas canciones, ¿no? El calor comienza. Glenn Frey, el ex Eagles, The Hit Is On.

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2: Estamos en pleno mes de mayo y seguimos junto a ti compartiendo, por supuesto, distintos panoramas que se viven en cualquier punto de nuestro país. Recuerda descargar la aplicación de Panal Radio. Llegamos a todos los extremos y, por supuesto, estamos ahí presente para que tú tengas también alternativas. Y una alternativa que te vamos a dar para este fin de semana que se nos viene es la vendimia Lastarria. Para eso tomamos contacto a esta hora con Patricio Canobra. Patricio, gusto en saludarte, director de Vendimia Lastarria, fundador del bar de Clinic de La Fuente Lastarria también. Oye, un placer tenerte acá con nosotros en la colmena de Panal Radio, ¿ah?
3: Hola, Claudio, qué gusto saludarte. ¿Cómo se viene esta semana?
2: Yo creo que bien, pues sobre todo con este tremendo panorama. Es primera vez que la realizan, Patricio, ¿no?
3: Sí, mira, estamos súper, súper contentos. Ya llevamos un buen tiempo tratando de que esto ocurra. No ha sido fácil, no es fácil organizar, ni mucho menos las primeras veces. Así que llevamos ya por lo menos un par de años tratando de que ocurra. Ya. Y ahora finalmente conseguimos que salieran los astros y vamos a tener nuestra primera gran vendimia Lastarria en el Centro Cultural Gabriela Mistral.
2: Este fin de semana. Estamos hablando de el 15, 16 y 17 de mayo, inclusive.
3: Así es. Empezamos este viernes hasta el día domingo.
2: Domingo. ¿Horario?
3: Correcto. Mira, vamos a partir el día viernes a eso de las 4 de la tarde.
2: Ya.
3: Y vamos a estar hasta las 9 y media. El día sábado partimos a las 12 del día. Y terminamos a las 9:30 también, y el domingo partimos a las 12 para terminar a eso de las 8, un poquito más temprano.
2: Ya. Me imagino que tienen viñas ya que participan. ¿Cuántas viñas, mira, aproximadamente van a participar?
3: Mira, estamos en este minuto cerrando, porque bueno, tú sabes que como chilenos y además viviendo los tiempos que llevamos, sí, es tan fácil tener el número final a tiempo.
2: Te entiendo.
3: Nosotros dispusimos 50 puntos para las viñas. Wow. Y tenemos confirmado hasta esta hora casi 40. Las otras están todavía con algunas dudas, viendo cuánto va a estar el petróleo. Ahí estamos
2: viendo, sacando los últimos cálculos. ¿Cómo llegamos?
3: Nada es fácil, pero lo importante es que va a haber una cantidad súper importante de viñas, y eso ya una fiesta de cata con sobre 30 viñas ya es una fiesta importante, y ese número nosotros ya lo tenemos superado con 13, así que no, estamos súper, súper contentos. Hubo una gran convocatoria, buena aceptación, nos preparamos súper bien en lo que es la idea de una experiencia mucho más robusta de lo habitual, quiero decir, pensado en el ejercicio de catar, de degustar, de probar. Además vamos a tener algunas charlas dictadas con profesores de la Universidad de Chile, por ejemplo, profesores de la Universidad Católica del Maule, que van a dar algunos tips para quienes quieran participar de estas charlas, que se inscriban, que no van a ser tampoco exactamente en el escenario como estas charlas, que de pronto no tienen la atención que requieren. Van a ser presentaciones y conversatorios de 45 minutos, una hora, pero va a ser en Casa O, que está ahí mismo en el barrio Lastarria, en distintos horarios. Entonces la gente puede ir también a entender un poco más de qué se trata esta cultura de la cata y de la degustación. Entonces estamos tratando de darle una robustez que ayude también un poco a construir cultura vitivinícola.
2: Exactamente, en un país que además sí. se destaca por sus vinos. Oye, ¿hay un aforo permitido para este evento? ¿Cuánto más?
3: Sí, por supuesto.
2: ¿Ya?
3: Nosotros tomamos todas las garantías para que nunca haya sobre 2.800 personas dentro del recinto GAM.
2: Okay.
3: Entonces, la idea es que haya una fluidez, porque además el evento es gratis. Hay jazz en vivo, hay DJs,
2: mira.
3: Hay algunas competencias tradicionales, va a haber mucho que hacer.
2: Mucho panorama.
3: A la alegría del vino, uh-huh. que es la idea del tiempo de vendir, ¿eh? Pero nosotros vamos a tomar garantía, como te digo, de que como es gratuito, no haya nunca más de 2.800 personas dentro del recinto, y quienes quieran participar de la cata, bueno, eso. Ahí ellos compran la copa, y la copa trae sus tickets de degustación.
2: Okay. Y van a poder ir en cada uno de los stands que se están ahí definiendo, probando las distintas cepas o los distintos vinos que tengan a degustación.
3: Oye, y pudiendo conversar, que es lo más atractivo de estos eventos, pudiendo conversar con los mismos productores, los mismos enólogos, los mismos sommeliers que trabajan en cada una de las viñas, entonces eso. Pudiendo un poquito intercambiar y entendiendo de qué se trata cada uno de los vinos que están presentando en la feria.
2: Buenísimo. 15, 16, 17 de mayo estamos conversando con Patricio Canobra, quien es director de Vendimia Lastarria, que se va a desarrollar, como te decíamos anteriormente, este 15, 16 y 17 de mayo en, obviamente, en la comuna de Santiago, y por supuesto la invitación para que la gente se deje, que llegue temprano, ¿no?
3: Sí, por supuesto, para que aprovechen bien el día. Yo te diría que la actividad y la experiencia debería tomarte con toda tranquilidad un par de horitas.
2: Claro.
3: Y el barrio te puede ofrecer todo lo demás, que si tú quieres después, no sé, comer o ir a recorrer, o irte al parque, o ir al museo. Parte de la maravilla del barrio Lastarria es que tienes mucho, mucho por hacer siempre. Siempre tú puedes optar entre muchas alternativas. Y esta es una alternativa para este fin de semana.
2: Buenísimo. Oye, Patricio, todo el éxito del mundo. Dejarlos invitados entonces de parte tuya, para quienes están escuchando Panal Radio, se vayan este fin de semana entonces con este tremendo panorama a la Vendimia Lastarria, que se va a desarrollar 15, 16 y 17 de mayo en la ciudad de Santiago.
3: Así es. No dejen de asistir cuando hay actividades así interesantes, porque eso solo hace más lindo nuestro Santiago.
2: Exactamente, de todas maneras, y encantado nosotros de poder ahí estar como medio de comunicación difundiendo este tipo de actividades que le hacen tan bien de repente. Salimos un poco de todos los desmanes, asaltos y toda cosa, sino que también hay actividades ahí que además destacan lo que es la tradición vitivinícola de nuestro país, la tradición chilena que se lleva en el corazón, ¿cierto?
3: Así es. Mira, ¿sabes, Claudio? Me gustaría comentarte una última cosita.
2: Sí, claro.
3: Creo que es súper importante destacar que vamos a tener la compañía de un invitado especial para esta primera edición, que es la Asociación Comercio Justo.
2: Ya.
3: Que dentro de las charlas que te contaba va a venir la presidenta incluso de Comercio Justo Latinoamericano, que ella es de Puerto Rico.
2: Mira.
3: Vamos a tener, por supuesto, la Dirección Nacional de Comercio Justo. Y van a cumplir un rol súper protagónico, mostrándonos también, aprovechando de enseñarnos de qué se trata esto, de lo que todos escuchamos alguna vez, pero que nadie entiende muy bien. Y va a visitarnos, de hecho, va a acompañarnos la ciudad, o la representación de la ciudad, la única ciudad por el comercio justo que hay en Chile, que es Cauquenes, que es una ciudad vitivinícola.
2: Mira,
3: entonces van a venir con muestras del museo de Cauquenes. Como te digo, va a venir a acompañarnos y a sumar enormemente en esto que es la construcción cultural, todo lo que es el aprender, el entender qué es comercio justo, cómo acercarnos a la idea de comercio justo, y eso a través de un gran stand que trae además las viñas que están certificadas por Comercio Justo, porque también tenemos viñas certificadas por Comercio Justo, y creo que es justo mostrarlas y que la gente sepa de qué se trata y por qué tienen esa condecoración.
2: Oye, buenísimo panorama con maridaje ahí, no solamente de comida, sino que de música también. Y, por supuesto, todo un panorama que se nos viene este fin de semana en esta Vendimia Lastarria, que se va a desarrollar, como decíamos anteriormente, 15, 16 y 17 de mayo, aproximadamente desde el mediodía hasta las 20 horas, el horario que se ha definido, excepto el día viernes, que van a comenzar un poquito más tarde, ¿cierto?
3: Más tarde, ya.
2: Exactamente. Oye, Patricio, un abrazo a la distancia y gracias por ser parte de la colmena de Panal Radio, ¿ah?
3: Un placer y todos bienvenidos a Vendimia Lastarria. No se lo pierdan.
2: Un abrazo. Vamos a la música. Bueno, seguimos junto a ti aquí en Panal Radio. Escúchanos, compártenos.
1: En Panal Radio te indicamos la hora. 4:21 a.m.
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era esta banda que nos hizo bailar con tantas canciones, ¿no? Pero este yo creo que fue el gran hit de los dinamarqueses de Laidback, ¿no? Desde Dinamarca llegaba este sonido, reggae al sol, a buscar la sombra. Este dúo nos regalaba esta canción que fue incluida en el disco Keep Smiling. Una canción enorme, ¿no? Sunshine Reggae, reggae al sol. Y seguimos, ya que está viajando a lo largo del mundo, ¿no? Esto es la Dolce Vita. ¡Uy! A celebrar. La vida es una sola. ¿Querés bailar? Dale. Dale.

0: Entre tema y tema, acá en la radio se armó una polémica si lo dije bien o mal dinamarqués o si es realmente danés. Y bueno, te voy a contar, mano de piedra, vos que me criticabas, que tanto danés como dinamarqués son gentilicios correctos para referirse a las personas naturales de Dinamarca. Puedes decir danés o dinamarqués, mayormente se dice danés, pero ambas formas son aceptadas por la Real Academia Española para describir a las personas con idioma o cultura de Dinamarca. Muy bien, es una variante válida por la RAE. Ahí está, era Dolce Vita.
1: Esta es
0: aquí la, la realidad de la vida de Lazy Boy.
1: Que Dios me ayude.

21 bebés recién nacidos serán entregados a los padres equivocados. Por término medio, una persona ingiere 8 arañas al año. Cannabis es la droga que más se consume en el mundo. Por término medio, una persona se ríe 13 veces al día. Elvis era originalmente rubio. La edad media de la primera relación sexual es 15,3 años. La medida media de un pene erecto es 13,2 centímetros. Con circuncisión, 10,6 centímetros. Los esquimales utilizan refrigerantes.

0: Un cigarro roba 5 minutos de la vida de una persona. En 1950, la Tierra tenía 3.000 millones de habitantes. Hoy somos 6.000 millones.
1: Hoy somos 6.000 millones.
0: El pato Donald fue prohibido en Finlandia porque no lleva pantalones. Un 74% de todas las mujeres nudistas lo son porque también sus maridos son nudistas.

0: Que Dios me ayude.
1: Temazo, ¿no? Más allá de la rima, de más allá de ese de ritmo pegadizo, Lazy Boy fue directo a la nueva escuela. Nos regalaba esta canción, que es la narrativa de la superación, un relato sin filtros. Es, en este caso, la realidad de la vida, ¿no? Con datos, con información.
2: Hablas
1: temazo.
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1: Leo García, Gustavo Cerati, Tesoro.

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1: En Panel Radio, te indicamos la hora. 4:49 a.m.
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La verdad que siempre, siempre es un placer escuchar este tipo de canciones, ¿no? Y presentar de repente a este tema icónico de The Human League. Formó parte del disco There, año 1981. Fue el cuarto single y tal vez uno de los que más pegó, de los que más alto llegó. Don't You Want, mi primer lugar en Billboard Hot 100, el 3 de julio del 82, tres semanas en la cima. Llegó a los primeros lugares en todo el mundo y un videoclip que giró mucho también en el canal de la música, en Music Television, MTV. Sigue siendo un hito pop electrónico de la década del 80, Don't You Want Me, de la mano de Human League. Y mientras tanto, aquí en la radio, siguen las canciones de tu vida. La banda sonora de tu vida se escucha en el club.

Era You Should Be Dancing, la música de los Give, de los Bee Gees, aquí en La Máquina del Tiempo. Claudio dice, no sé bailar, pero esta canción me transforma, me siento John Travolta. No me filmen, por favor, que soy Jordano. El otro era No me peguen, soy Jordano. Pobre Roberto, un beso grande al cielo. Seguimos con ustedes aquí en La Máquina del Tiempo, en el club. Hay éxitos, uno tras otro, y es... Es así, es la banda sonora de tu vida. Waiting, Los Pericos.

Eran los Pericos y este Waiting, qué canción, por favor, también, ¿no? En ese momento con el Baiano, que era el vocalista de los Pericos y otra de sus grandes canciones. Estás en La Máquina del Tiempo, la banda sonora de tu vida.

Era luna de miel, una luna de miel en la mano, ¿no? La música de la mano de Virus. Y Verónica decía que la canción que elegimos para entrar al salón el día de nuestra boda, antirromántica, pero bien nuestra, era Luna de Miel de Virus. Pásenla, por favor. Beso gigante, Vero. Gracias por estar del otro lado, allí, escuchándonos y participando también y compartiendo este tema, ¿no? Para el casamiento eligió, sí, efectivamente, la canción de Virus. Seguí.

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1: En Panel Radio, te indicamos la hora. 5:16 a.m.
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Era Howard Jones, estabas escuchando este What is Love? ¿Qué es el amor? Una pregunta realmente fuerte, ¿no? Que ha aparecido en muchas canciones, pero en el año 83, en el movimiento del pop británico, el disco Human Lips de Howard Jones se convirtió en un hitazo. What is Love? ¿Se acuerdan el peinado para arriba? Que parecía una pared que le salía de la cabeza. Bueno, Howard Jones te acompañaba en el club. Seguimos. Don't Go Breaking My Heart. Qué temazo de Elton John y Kiki D.

Don't Go Breaking My Heart. Estabas escuchando la música de Elton John y Kiki D. Estás aquí en la máquina del tiempo. Estás en el club. 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

¿se acuerdan de esta canción? Y qué buena banda, ¿no? Eran Los Prisioneros y te acompañaban con este Tren al Sur, año 1990. Una banda chilena de rock latino realmente muy fuerte, del disco Corazones, Tren al Sur. Es la banda sonora de la nostalgia, de la libertad, un sonido del tren que se mezcla con ese sonido que narra el escape de la gris ciudad hacia la pureza del campo. La letra abraza las raíces, el olor, la lluvia, la infancia, un momento de pura emoción aquí en el Club Retro. Y mientras tanto, Nadie es Perfecto.

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1: En Panel Radio, te indicamos la hora.
2: 5:42 a.m.
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Veranito del 97, desde Italia llegaba Alexia, una reina total que nos tiraba desde el disco Fans Club este hit que nos hizo bailar a todos. Ulalala es el flechazo veraniego, con este estribillo pegadizo que todavía hoy seguís tarareando. La letra te lleva a la euforia de un amor de verano que te hace perder la cabeza, que tal vez la conoces en una semana y decís es el amor de mi vida y después se olvida, ¿no? Es frescura, es sol, es una sensación tremenda de que algo lindo está por comenzar. Era Alexia con U La La La, verano del 97.

Qué buena canción de Anastasia. Esto era I'm Out of Love. Señoras y señores, en el club disfrutamos de cada canción. Ya en esta última parte del programa, aquí estamos viviendo cada uno de estos temas. Y de este seguramente te acuerdes, ¿no? De Desireless. Si lo habrás bailado, dale. Se te cayó el documento por ahí, ¿no? Esto es Voyage, Voyage. A disfrutar de un éxito, a disfrutar de una canción que se convirtió en un himno y que suena en el club.

No me quiero empezar a despedir, pero bueno, el tiempo es así. Qué manera de disfrutar. Año 1986, desde Francia, la icónica Desireless, con un estilo inconfundible. Ella era como andrógina, ¿no? Había paralizado a Europa en ese momento con esta canción que formó parte del álbum François. El mundo bailaba bajo la Guerra Fría en ese momento. Y esta versión es como que te invitaba a escaparte, ¿eh?, de las noticias. Un viaje místico que te llevaba por el Amazonas, por los desiertos, por el Ganges. La letra que no habla de un avión, sino de un espíritu de vuelo, un vuelo espiritual, esa libertad pura, ese misterio francés, ese beat que te va susurrando, volá y disfruta. Ahí estaba la música, año 1986, un éxito de aquellos en el Club Retro. Sí, seguí disfrutando. Estás en la máquina del tiempo y de viajar a algún lugar. Nos vamos a Japón. Sí, Big in Japan, Alphaville.

Love Again, la música con la genial Dua Lipa. Saltábamos al 2021 para despedirnos con esta canción que tiene algo de la década del 80, ¿no? Del disco Future Nostalgia, la música con Dua Lipa y una buena canción que, bueno, ahí sonaba para poner punto final a nuestra máquina del tiempo en este jueves. Volvemos mañana, si Dios quiere, con un programa increíble. Que la pasen lindo, gracias por acompañarnos, gracias por estar. Quédate en la radio, no te vayas.

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2: Estamos en pleno mes de mayo y seguimos junto a ti compartiendo, por supuesto, distintos panoramas que se viven en cualquier punto de nuestro país. Recuerda descargar la aplicación de Panal Radio. Llegamos a todos los extremos y, por supuesto, estamos ahí presente para que tú tengas también alternativas. Y una alternativa que te vamos a dar para este fin de semana que se nos viene es la Vendimia Lastarria. Para eso tomamos contacto a esta hora con Patricio Canovra. Patricio, gusto en saludarte, director de Vendimia Lastarria, fundador del bar de Clinic de la Fuente Lastarria también. Hoy un placer tenerte acá con nosotros en la colmena de Panal Radio, ¿ah?
3: Hola, Claudio, qué gusto saludarte. ¿Cómo se viene esta semana?
2: Yo creo que bien, pues, sobre todo con este tremendo panorama. Es primera vez que la realizan, Patricio, ¿no?
3: Sí, mira, estamos súper, súper contentos. Ya llevamos un buen tiempo tratando de que esto ocurra. No ha sido fácil, no es fácil organizar, ni mucho menos las primeras veces. Así que llevamos ya por lo menos un par de años tratando de que ocurra.
2: Ya.
3: Y ahora finalmente conseguimos que salieran los astros y vamos a tener nuestra primera gran vendimia Lastarria en el Centro Cultural Gabriela Mistral.
2: Este fin de semana. Estamos hablando de el 15, 16 y 17 de mayo, inclusive.
3: Así es, así ya. Es. Empezamos este viernes hasta el día domingo.
2: Hasta el domingo. ¿Horario?
3: Correcto. Mira, vamos a partir el día viernes a eso de las 4 de la tarde.
2: Ya.
3: Y vamos a estar hasta las 9 y media. El día sábado partimos a las 12 del día. Y terminamos a las 9 y media también. Y el domingo partimos a las 12 para terminar a eso de las 8, un poquito más temprano.
2: Ya. Me imagino que tienen viñas ya que participan. ¿Cuántas viñas aproximadamente van a participar?
3: Mira, estamos en este minuto cerrando porque, bueno, tú sabes que como chilenos y además viviendo los tiempos que llevamos,
2: sí,
3: es tan fácil tener el número final a tiempo.
2: Te entiendo.
3: Nosotros dispusimos 50 puntos para las viñas.
2: Wow.
3: Y tenemos confirmado hasta esta hora casi 40. Las otras están todavía con algunas dudas, viendo cuánto va a estar el petróleo. Ahí estamos todo viendo.
2: Sacando los últimos cálculos. ¿Cómo llegamos?
3: Nada es fácil, pero lo importante es que va a haber una cantidad súper importante de viña y eso ya una fiesta de cata con sobre 30 viñas ya es una fiesta importante y ese número nosotros ya lo tenemos superado con 13, así que no, estamos súper, súper contentos, hubo una gran convocatoria, buena aceptación, nos preparamos súper bien en lo que es la idea de una experiencia mucho más robusta de lo habitual, quiero decir, pensado en el ejercicio de catar, de degustar, de probar. Además vamos a tener algunas charlas dictadas con profesores de la Universidad de Chile, por ejemplo, profesores de la Universidad Católica del Maule, que van a dar algunos tips para quienes quieran participar de estas charlas, que se inscriban, que no van a ser tampoco exactamente en el escenario, como estas charlas que de pronto no tienen la atención que requieren. Van a ser presentaciones y conversatorios de 45 minutos, una hora, pero va a ser en Casa O, que está ahí mismo en el barrio Lastarria, en distintos horarios, entonces la gente puede ir también a entender un poco más de qué se trata esta cultura de la cata y de la degustación. Entonces estamos tratando de darle una robustez que ayude también un poco a construir cultura vitivinícola.
2: Exactamente, en un país que además se destaca por sus vinos. Oye, ¿hay un aforo permitido para este evento? ¿Cuánto más
3: sí,
2: menos?
3: Por supuesto.
2: ¿Ya?
3: Nosotros tomamos todas las garantías para que nunca haya sobre 2.800 personas dentro del recinto GAM.
2: Okay.
3: Entonces, la idea es que haya una fluidez, porque además el evento es gratis. Hay jazz en vivo, hay DJs, hay algunas competencias tradicionales, va a haber mucho que hacer.
2: Mucho panorama.
3: A la alegría del vino, que es la idea del tiempo de Vendimia, pero nosotros vamos a tomar garantía, como te digo, de que como es gratuito, no haya nunca más de 2.800 personas dentro del recinto, y quienes quieran participar de la cata, bueno, eso. Ahí ellos compran la copa, y la copa trae sus tickets de degustación.
2: Ok, y van a poder ir en cada uno de los stands que se están ahí definiendo, probando las distintas cepas o los distintos vinos que tengan a degustación.
3: Oye, y pudiendo conversar, que lo más atractivo de estos eventos, pudiendo conversar con los mismos productores, los mismos enólogos, los mismos sommeliers que trabajan en cada una de las viñas, entonces eso. Pudiendo un poquito intercambiar y entendiendo de qué se trata cada uno de los vinos que están presentando en la feria.
2: Buenísimo. 15, 16, 17 de mayo estamos conversando con Patricio Canobra, quien es director de Vendimia Lastarria, que se va a desarrollar, como te decíamos anteriormente, este 15, 16 y 17 de mayo, obviamente en la comuna de Santiago. Y por supuesto, la invitación para que la gente se deje, que llegue temprano, ¿no?
3: Sí, por supuesto, para que aprovechen bien el día. Yo te diría que la actividad y la experiencia debería tomarte con toda tranquilidad un par de horitas.
2: Claro.
3: Y el barrio, bueno, y el barrio te puede ofrecer todo lo demás, que si tú quieres después, no sé, comer o ir a recorrer, o irte al parque, o ir al museo. Parte de la maravilla del barrio Lastarria es que tienes mucho, mucho por hacer siempre. Siempre tú puedes optar entre muchas alternativas. Y esta es una alternativa para este fin de semana.
2: Buenísimo. Oye, Patricio, todo el éxito del mundo. Dejar los invitados entonces de parte tuya, para quienes están escuchando Panal Radio, se vayan este fin de semana entonces con este tremendo panorama a la Vendimia Lastarria, que se va a desarrollar 15, 16 y 17 de mayo en la ciudad de Santiago.
3: Así es. No dejen de asistir cuando hay actividades así interesantes, porque eso solo hace más lindo nuestro Santiago.
2: Exactamente, de todas maneras, y encantado nosotros de poder ahí estar como medio de comunicación difundiendo este tipo de actividades que le hacen tan bien de repente. Salimos un poco de todos los desmanes, asaltos y toda cosa, sino que también así hay es. Actividades ahí que además destacan lo que es la tradición vitivinícola de nuestro país, la tradición chilena que se lleva en el corazón, ¿cierto?
3: Así es. Mira, ¿sabes, Claudio? Me gustaría comentarte una última cosita.
2: Sí, claro.
3: Creo que es súper importante destacar que vamos a tener la compañía de un invitado especial para esta primera edición, que es la Asociación Comercio Justo.
2: Ya.
3: Que dentro de las charlas que te contaba va a venir la presidenta incluso de Comercio Justo Latinoamericano, que ella es de Puerto Rico.
2: Mira.
3: Vamos a tener, por supuesto, la Dirección Nacional de Comercio Justo, y van a cumplir un rol súper protagónico, mostrándonos también, aprovechando de enseñarnos de qué se trata esto, de lo que todos escuchamos alguna vez, pero que nadie entiende muy bien. Y va a visitarnos, de hecho, va a acompañarnos la ciudad, o la representación de la ciudad, la única ciudad por el comercio justo que hay en Chile, que es Cauquenes, que es una ciudad vitivinícola.
2: Mira,
3: entonces van a venir con muestras del museo de Cauquenes. ¿Cómo te digo? Va a venir a acompañarnos y a sumar enormemente en esto que es la construcción cultural, todo lo que es el aprender, el entender qué es comercio justo, cómo acercarnos a la idea de comercio justo. Y eso a través de un gran stand que trae además las viñas que están certificadas por Comercio Justo, porque también tenemos viñas certificadas por Comercio Justo, y creo que es justo mostrarlas y que la gente sepa de qué se trata y por qué tienen esa condecoración.
2: Oye, buenísimo panorama con maridaje ahí, no solamente de comida, sino que de música también. Y, por supuesto, todo un panorama que se nos viene este fin de semana en esta Vendimia Lastarria, que se va a desarrollar, como decíamos anteriormente, 15, 16 y 17 de mayo, aproximadamente desde el mediodía hasta las 20 horas, el horario que se ha definido, excepto el día viernes, que van a comenzar un poquito más tarde, ¿cierto?
3: Más tarde, ya.
2: Exactamente. Oye, Patricio, un abrazo a la distancia y gracias por ser parte de la colmena de Panal Radio, ¿ah?
3: Un placer y todos bienvenidos a Vendimia Lastarria. No se lo pierdan.
2: Un abrazo. Vamos a la música. Bueno, seguimos junto a ti aquí en Panal Radio. Escúchanos, compártenos.
1: Siete de la mañana con 13 minutos. Los siguientes 10 segundos son solo para...

0: 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En Panal Radio te indicamos la hora. 7:13 a.m.
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0: 7 de la mañana con 49 minutos.
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0: En Panel Radio, te indicamos la hora. Son las 8 en punto.
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0: En Panel Radio, te indicamos la hora. 8 de la mañana con 28 minutos.
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0: En Panel Radio, te indicamos la hora. 8:59 a.m.
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4: 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Sí, es nuestro eslogan. Y ojalá que cada día vayan sumándose más a esta colmena para poder seguir compartiendo con ustedes un mensaje ecológico, también para los emprendedores. Si tienes un emprendimiento, tienes algún amigo con algún emprendimiento a nivel nacional, ningún problema, te puedes comunicar con nosotros. Recuerda que nuestro teléfono WhatsApp es el +569 5833 4419, o te vas directo a la página de Panal Radio y puedes interactuar ahí a través de nuestro WhatsApp. O, si, mejor aún, si tienes la aplicación, directo desde la aplicación nos mandas un mensaje. Recuerda descargar la aplicación de Panal Radio. Oye, nuestro siguiente invitado es parte de esta colmena desde ahora en adelante. Él está en la cuarta región, en La Serena, Coquimbo, por ahí, pero en Chile. Vamos a recibir a Juan Pablo Rivas. Juan Pablo, gusto de saludarte. Bienvenido a la colmena de Panal Radio. Gusto. ¿Cómo estás?
5: Hola, Claudio. ¿Qué tal? Igualmente un gusto y muy agradecido por tu invitación para dar esta entrevista y contar un poco lo que hacemos.
4: Sí, por supuesto, encantado. Nosotros, para nuestros auditores que sepan, nos contactamos con Juan Pablo. Él es parte importante del reciclaje y de todo esto de la economía circular en la cuarta región. Tiene un emprendimiento que se llama Vida Circular. Y ¿cómo parte todo esto, Juan Pablo? Cuéntales a nuestros auditores de aquello.
5: Bueno, Vía Circular nació a fines de 2021.
4: Ya.
5: En la conurbación de acá, de La Serena y Coquimbo, con una idea bastante clara, que es mejorar la gestión de residuos y reciclaje en una zona donde muchas empresas necesitaban soluciones reales, rápidas y responsables.
4: Eso
5: para
4: es importante,
5: manejar
4: claro.
5: sus residuos.
4: Ajá.
5: Claro. En otras palabras, era transformar el típico "después vemos qué hacemos con esto" a un sistema ordenado, trazable y circular. en lo posible. Y todo esto respaldado por la ley REP, ¿ya? Que claro, fue un poco el gatillante, entre otros factores, de esto, porque...
4: El impulso que faltaba.
5: Claro. Uh-huh. Bueno, yo soy ingeniero comercial y ¿ya? Recuerdo que una vez un profesor dijo algo que nunca se me olvidó. Cada vez que aparece una ley nueva, puede aparecer una oportunidad nueva.
4: Mira.
5: Entonces, bueno, empecé a darle vuelta a esto. A mí me gustaba, por supuesto, además, me gustaba este enfoque, este tema. Entonces, bueno, empecé a ver cómo lo podíamos hacer, etcétera. Y así fue donde comenzamos a ofrecer un sistema de recolección, ¿ya? Y empecé a buscar clientes, empecé a buscarlos yo. Y así, bueno, me di cuenta que en realidad era una necesidad para muchas empresas. Nosotros nos enfocamos más en lo que son empresas de todo tipo. O sea, okay. Tenemos lo que es el sector orecas, ya, que serían hoteles, restaurantes, comercio. Uh-huh. Y el sector industrial. Trabajamos con empresas grandes como Abastible.
4: Ah, mira.
5: Lipigás, Soquimich.
4: ¿Y qué tipo de material reciclan, Juan Pablo?
5: Bueno, mira, nosotros nos especializamos, o nuestra carta de presentación, por así decir, son los envases y embalajes.
4: Ya.
5: Ya. Y bueno, ahora, claro, uno va ahí jugando un poco con los residuos, pero generalmente estamos hablando de, si ampliamos un poco más el tema, de cartón, papel blanco, las botellas PET, por supuesto, uh-huh, lo que son los bidones de HDPE, uh-huh, el nylon, que es LDPE,
4: ya,
5: el vidrio, latas de aluminio, ya, y stretch film, y también chatarra como latas de conserva, entre otros. ¿Te fijas? Uh-huh. Básicamente eso, hay cosas que dejamos fuera porque lamentablemente acá no tienen disposición, como es, o tienen una disposición muy complicada para lo que, para nuestro esquema, como es el número 5, el polipropileno,
4: ya,
5: o el tetrapack también, ¿no? Lamentablemente lo dejamos fuera. Ahora, esos, por lo general, esos materiales salen muy poco en el sector que nosotros abordamos. Y bueno, te puedo decir también que desde el inicio, bueno, la empresa se enfocó en justamente en prestar el servicio de retiro, segregación y disposición de estos residuos reciclables. ¿Ya? Y bueno, y como te digo, esto es todo muy ligado a lo que es la entrada de vigencia de la ley REP. Ahora, por un lado sabemos que empezó la ley, pero por otro lado... Las empresas como que no
4: tienen el conocimiento todavía,
5: claro, o si lo tienen, todavía no los van a molestar preguntándole por los residuos, que ahí está el otro tema. Ahí hay un trabajo más allá de la ley, en este caso el organismo encargado de fiscalizar que se cumpla la ley es la Superintendencia de Medio Ambiente, que al parecer no le ha hecho mucho ahínco a este tema, ¿ya? Así que, pero hay empresas que, las empresas grandes por lo general, o sea, no esperan eso, o sea, hay una ley nueva, hay que cumplirla, veamos cómo lo hacemos. Es muy distinto el esquema. Y hay otras empresas medianas igual que ya generan tantos residuos que ya por un tema logístico la basura no se lo lleva. Entonces, están obligados sí o sí a contratar a alguien que les haga retiro y la disposición, etcétera.
4: Correcto, ahí entras tú en cierto modo. ¿Tú solamente estás hoy día en Coquimbo, La Serena, en estas dos ciudades prácticamente, cierto?
5: Claro, y cercanos, o sea, ya, también hacemos trabajos cercanos en los alrededores. Uh-huh. Por ejemplo, tenemos un cliente grande como que son los huevos Santa Elvira, que
4: ya
5: están instalándose ahí cerca de Quebrada Seca,
4: ya,
5: que queda en la ruta 5. También tenemos otro cliente del sector del Peñón, uh-huh, que eso es camino a Valle. Desde acá, para la gente que no conoce, desde Coquimbo hacia Valle hay como una carretera interna,
4: okay,
5: ya por ahí como
4: También pueden.
5: No sé, a media hora acá también ahí vemos. Entonces también teníamos clientes en el Valle de Elqui. Entonces también hay un rango, por así decir, de acción, claro, donde también podemos operar.
4: ¿Dónde puedes llegar? Claro. Redes sociales, ¿dónde te pueden contactar la gente que nos escucha en la cuarta región, en La Serena, Coquimbo? ¿Cómo te pueden ubicar?
5: Mira, las redes sociales y la página web es súper fácil porque es, por ejemplo, la página es www.vidacircular.cl.
4: Ya, esa es página web.
5: Página web, pero si me buscas en Instagram o Facebook, también es vidacircular.cl.
4: Ah, bien, ya, ok. Ya.
5: Eso, y el número de contacto, el más 569-9495-4317.
4: Repítelo, por favor, Juan Pablo.
5: El 9495-4317.
4: Ya. Y si no lo alcanzaron, métanse a la página de web, que es Vida Circular ahí, y van a poder tener el contacto también a través del WhatsApp. Oye, Juan Pablo, ¿qué se hace con lo que tú recibes, en resumida cuenta, o con lo que reciclas? ¿Lo mandas a dónde? ¿Dónde va a parar todo esto?
5: Bueno, acá existen plantas de valorización, ¿ya? En las cuales disponemos los distintos residuos.
4: Ya.
5: Y ahí también te puedo comentar un poco la evolución que ha tenido esto, porque, por ejemplo, la planta que acá te recibía solo vidrio, a la fecha amplió su gama de residuos, ya no solo recibe vidrio, sino que también recibe plástico, cartones, bien, papeles. Y es así como también hay otra empresa grande acá, que es Norte Verde,
4: ya,
5: que nosotros pertenecemos a su red de proveedores. Mira, que está abriendo una planta nueva, que va a ser, yo creo, una de las plantas más grandes acá en el sector de pan de azúcar.
4: Wow.
5: Donde, claro, también ellos originalmente están concentrados en metales no ferrosos,
4: ya,
5: como aluminio, cobre, bronce, etcétera. Ahora también van a ampliar su operación a también lo que es plástico, cartón, porque en realidad hay una necesidad tremenda por la gestión de estos residuos. Estas empresas que ya llevan un tiempo y tenían también, bueno, por supuesto, ampliaron su visión y tenían la forma de llevarlo a cabo. Vieron que ahí también había una oportunidad de negocio,
4: claro,
5: en relación a trabajar estos residuos. Así que para nosotros es ideal ese esquema, ya que la alternativa a lo que hacemos es imponerte a enfardar, que es lo que hace la mayoría de los recicladores a nivel nacional.
4: Uh-huh.
5: Se ponen a enfardar y envían toda su carga enfardada a Santiago, lo cual está bien. Pero desde mi punto de vista, eso acarrea también
4: un traslado que claro, también de repente deja sus residuos en las carreteras, y al final también hay una situación ahí de contaminación, ¿no?
5: Claro, hay varias historias, se le rechazan la carga y tienen la botan en cualquier parte, esa historia la he escuchado.
4: Ya.
5: Pero, y también está el otro lado más de costos, porque finalmente tienes que tener una máquina con una persona, tienes que tener otro esquema para estar cargando un camión, etcétera. Nosotros lo trabajamos a granel esto.
4: Ya.
5: Lo trabajamos a granel, entonces mucho más rápido ir vaciando los camiones.
4: Claro.
5: ¿Te fijas? Nosotros virtualmente nosotros acopiamos muy pocas cosas. La mayoría
4: Se entrega inmediatamente
5: y al tiro te queda el camión vacío para ir a hacer otro retiro.
4: Bien.
5: Entonces también ahí hay un poco de experiencia, ¿no? Que al final raya para la suma, a ver, veamos cómo hacemos esto.
4: Uh-huh.
5: Y te das cuenta que tal vez como lo hacen todos, no es tal vez la forma que más te acomoda a ti. ¿Ya?
4: Claro.
5: Y eso al final es algo igual súper personal, pero la experiencia me ha demostrado que en realidad eso te ahorra bastantes cosas que al final te van a quitar tiempo, te van a quitar costos, entonces, o sea, te van a aumentar costos, no te los van a quitar.
4: Exactamente. Oye, Juan Pablo, queremos agradecerte estos minutos. Vamos a seguir conectados con Juan Pablo Rivas de Vida Circular, vidacircular.cl, para quienes a lo mejor se están integrando recién a la entrevista. Y también, por supuesto, gracias por ser parte, Juan Pablo, de nuestra colmena, de nuestro panal, de nuestra panal radio, y que nos des tu experiencia también en este mundo del reciclaje, de a lo mejor alguien que quiera ahí integrarse nuevamente, que pueda tener también la experiencia tuya, ya 5 o 6 años que llevas dentro de esto, en resumidas cuentas, ¿o no?
5: Claro, comenzando ya mi 5º año en esto. Es una experiencia bien llenadora, porque bueno, finalmente si no, la persona que ama lo que hace deja de trabajar, como dice el refrán. Entonces hay un poco de eso también, y así que bueno, aquí con hartas expectativas sobre todo lo que se viene. Hay hartos proyectos ahí que estoy dándole vuelta. Bueno. Hay muchos residuos acá que tienen, que no tienen disposición, entonces hay que ahí venir y pensar y qué se puede hacer con esto, o sea, pensando que estamos lejos de Santiago.
4: Sí, claro.
5: Que acá hay muchos residuos que se generan, que todas las empresas que hay acá no alcanzan ni por cerca no sé, ni siquiera se puede hablar de un porcentaje, ya que eso tampoco está como
4: no
5: claro.
4: No hay un número, claro, un número, claro, que lo cuantifique.
5: Claro, o sea, pero de que hay residuos, y hay muchos residuos que no se pueden, no se procesan, los hay, o sea, es la mayoría, y eso yo creo a nivel nacional.
4: Sí, definitivamente.
5: Así que, bueno, yo feliz de aportar más mi visión. Hay muchas otras cosas que tú podrías contar también de esto, y bueno, y también contar cosas de acá, de la región, ¿no? Más locales.
4: Sí.
5: Transmitir ahí un poco qué se está haciendo acá, qué ideas hay acá a nivel de gobierno regional, comunales, etcétera.
4: Encantado, y nosotros como radio, como medio de comunicación, invitarlos también a que, como dice nuestro eslogan, nos escuchen, nos compartan, porque es un poco la filosofía de nuestro medio, Juan Pablo. ¿Eh? Oye, que tengas excelente jornada, a seguir conectados entonces con Panal Radio. Y vamos ahí a seguir tomando contacto y estas informaciones que nos va a seguir entregando Juan Pablo Rivas. Un abrazo a la distancia, Juan Pablo.
5: Igualmente, Claudio. Nuevamente, muchas gracias por la invitación y feliz aquí de colaborar en este cambio cultural que todos deseamos al respecto.
4: Exactamente, muchas gracias por aquello. Vamos a la música, seguimos junto a ti, 24/7, Panal Radio.
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1: Bienvenidos, un placer volver a encontrarnos, volver a compartir con ustedes un programa con canciones que supieron llegar a lo más alto. Canciones destacadas, canciones número uno, aquí como siempre en la radio, en este programa que se llama Number Ones y te presenta las canciones destacadas en los rankings de todo el mundo. Así que bienvenidos a un auténtico viaje por el tiempo. Number Ones comienza así.

Estabas escuchando con la producción de Stocked Many Waterman esta canción que lideró en Estados Unidos, Australia, Finlandia, Nueva Zelanda, primer lugar también en Suiza y en Sudáfrica, canción original de The Shocking Blues del año 69, pero transformada en un éxito total por los productores Stocked Many Waterman y la banda Bananarama, número uno en todo el mundo allá por el año 1986. Otro número uno, Bonnie Tyler, Eclipse Total del Corazón.

Total Eclipse of the Heart, un himno de la mano de Bonnie Tyler, aquí en Number Ones, donde solamente escuchamos las canciones que llegaron a lo más alto y también versiones en vivo. Estas que no se olvidan, estos que fueron números uno en las listas clásicas de todo el mundo y que en vivo suenan mejor, como esta canción de la mano de The Cure. Esto es Close to Me.

Desde su disco en vivo, París, estabas escuchando a The Cure haciendo Close to Me, aquí disfrutando de la banda de Robert Smith en este programa que trae solo números uno. En este caso, Guardando Todo Mi Amor Para Ti, un number one en adulto contemporáneo y en varios países de la zona europea de la inolvidable Whitney Houston.

Qué placer presentar a la enorme Kelly Clarkson haciendo otro número uno y comenzar un nuevo segmento juntos. Año 2005, puesto número uno en los Estados Unidos, en Países Bajos y en Suiza. Kelly Clarkson haciendo Because of You. Sigue con nosotros, hay más number ones. David Guetta y Kelly Rowland.

Otro himno, otro destacado, Have I Told You Lately, una balada que escribió Van Morrison y que en 1989 versionó Rod Stewart, alcanzando el primer lugar allá por el año 1991 en el primer lugar de adulto contemporáneo. También estuvo liderando durante 5 semanas en Canadá el adulto contemporáneo y fue certificada como disco de oro en los Estados Unidos, vendiendo más de 700,000 copias. Have I Told You Lately, Number Ones, continúa así.

otra inolvidable balada de Robbie Williams, Better Man, un hombre mejor, y sigue con nosotros porque I'm Yours, así se llama esta canción que también supo llegar a lo más alto en los rankings de todo el mundo de la mano de Jason Mraz.

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1: En Panel Radio, te indicamos la hora.
2: 10:36 a.m.
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Otro himno de la música, otra de estas grandes baladas que fue escrita por Daryl Hall de Hall & Oates, pero versionada en 1985 por Paul Young, lo llevó al primer lugar en Billboard Hot 100 el 27 de julio de ese año y también destacó en varios países de Europa, entre ellos en el Reino Unido. Una buena línea, en este caso de bajo, interpretada por Paul Young también, y una canción que se llevó el premio al mejor video británico en los Brit Awards allá por el año 1986. Continúa con nosotros, esta canción la escribió Prince con el seudónimo de Christopher. Esto es Manic Monday de la mano de The Bangles.

All Out of Love, gran canción de Air Supply, editada en 1980, primer lugar en adulto contemporáneo, y casualmente la canción decía que te quiero arrestar, pero Clive Davis sugirió cambiarlo por I'm So Lost Without You. A partir de allí, un éxito increíble y le valió el crédito como autor, como coautor en este caso, número uno. Otra canción número uno en Europa, también en varios países. Tercer lugar en Billboard Hot 100 para Every Morning, de la mano de Sugar Ray, la banda liderada por Marc McGraw. Aquí está otro number one.

Estamos escuchando a Savage Garden con este Supe que te amaba, I Knew I Loved You, un single de este dúo australiano editado en 1990 que alcanzó el primer lugar en Billboard Hot 100 en los Estados Unidos, se mantuvo 4 semanas en el primer lugar, lideró el ranking de adulto contemporáneo durante 17 semanas, convirtiéndose en una de las canciones más exitosas de la década dentro de ese género. Una buena canción que tuvo muchísimo éxito también en Australia, número 1, y en varios países más del disco Affirmation. Seguimos, Leo Sawyer, You Make Me Feel Like Dancing, otra canción que supo llegar al tope de los charts. Aquí está Leo Sawyer. 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

You Make Me Feel Like Dancing. Aquí estaba Leo Sawyer con este single del año 1976. Ocupó la primera posición en Billboard Hot 100. También primer lugar en varios países en la zona europea. Obtuvo el Grammy en la categoría de la mejor canción de Rhythm and Blues y es reconocida por el uso destacado del falsete de Leo Sawyer. Hoy sería todo digital, ¿no? Con el autotune. Seguimos junto a ti. Hay más números uno. Primer lugar en adulto contemporáneo de Billboard hace unos años, en el 2003. Josh Groban haciendo You Raise Me Up, una canción compuesta para el dúo Secret Garden, que ganó la popularidad gracias a la interpretación en una película de Josh Groban. Aquí está otro number one. Fue interpretado en el Super Bowl y en el programa de Oprah Winfrey, lo que contribuyó también a la difusión de esta versión. You Raise Me Up. Solo números uno. Estás aquí. Estás en number ones.

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1: Estamos en pleno mes de mayo y seguimos junto a ti compartiendo, por supuesto, distintos panoramas que se viven en cualquier punto de nuestro país. Recuerda descargar la aplicación de Panal Radio. Llegamos a todos los extremos y, por supuesto, estamos ahí presente para que tú tengas también alternativas. Y una alternativa que te vamos a dar para este fin de semana que se nos viene es la Vendimia Lastarria. Para eso tomamos contacto a esta hora con Patricio Canobra. Patricio, gusto en saludarte, director de Vendimia Lastarria, fundador del Bar de Clinic de La Fuente Lastarria también. Oye, un placer tenerte acá con nosotros en la colmena de Panal Radio, ¿ah?
2: Hola, Claudio, qué gusto saludarte. ¿Cómo se viene esta semana?
1: Yo creo que bien, pues sobre todo con este tremendo panorama. Es primera vez que la realizan, Patricio, ¿no?
2: Sí, mira, estamos súper, súper contentos. Ya llevamos un buen tiempo tratando de que esto ocurra. No ha sido fácil, no es fácil organizar, ni mucho menos las primeras veces. Así que llevamos ya por lo menos un par de años tratando de que ocurra. Ya. Y ahora finalmente conseguimos que salieran los astros y vamos a tener nuestra primera gran vendimia Lastarria en el Centro Cultural Gabriela Mistral.
1: Este fin de semana. Estamos hablando de el 15, 16 y 17 de mayo inclusive.
2: Así es, así ya. Es. Empezamos este viernes hasta el día domingo.
1: Hasta el domingo. ¿Horario?
2: Correcto. Mira, vamos a partir el día viernes a eso de las 4 de la tarde.
1: Ya.
2: Y vamos a estar hasta las 9 y media. El día sábado partimos a las 12 del día y terminamos a las 9 y media también. Y el domingo partimos a las 12 para terminar a eso de las 8, un poquito más temprano.
1: Ya. Me imagino que tienen viñas ya que participan. ¿Cuántas viñas aproximadamente van a participar?
2: Mira, estamos en este minuto cerrando porque, bueno, tú sabes que como chilenos y además viviendo en los tiempos que llevamos, sí, es tan fácil tener el número final a tiempo.
1: Te entiendo.
2: Nosotros dispusimos 50 puntos para las viñas. Wow. Y tenemos confirmado hasta esta hora casi 40. Las otras están todavía con algunas dudas, viendo cuánto va a estar el petróleo. Ahí estamos
1: todo viendo, sacando los últimos cálculos. ¿Cómo llegamos?
2: Nada es fácil, pero lo importante es que va a haber una cantidad súper importante de viña y eso ya una fiesta de cata con sobre 30 viñas ya es una fiesta importante y ese número nosotros ya lo tenemos superado con 13. Así que no, estamos súper, súper contentos, hubo una gran convocatoria, buena aceptación, nos preparamos súper bien en lo que es la idea de una experiencia mucho más robusta de lo habitual, quiero decir, pensado en el ejercicio de catar, de degustar, de probar. Además vamos a tener algunas charlas dictadas con profesores de la Universidad de Chile, por ejemplo, profesores de la Universidad Católica del Maule, que van a dar algunos tips para quienes quieran participar de estas charlas, que se inscriban, que no van a ser tampoco exactamente en el escenario como estas charlas que de pronto no tienen la atención que requieren. Van a ser presentación y conversatorios de 45 minutos, una hora, pero va a ser en Casa O, que está ahí mismo en el barrio Lastarria, en distintos horarios. Entonces la gente puede ir también a entender un poco más de qué se trata esta cultura de la cata y de la degustación. Entonces estamos tratando de darle una robustez que ayude también un poco a construir cultura vitivinícola.
1: Exactamente, en un país que además se destaca por sus vinos. Oye, ¿hay un aforo permitido para este evento? ¿Cuánto más
2: sí,
1: menos?
2: Por supuesto.
1: ¿Ya?
2: nosotros tenemos que, nosotros tomamos todas las garantías para que nunca haya sobre 2.800 personas dentro del recinto GAM.
1: Okay.
2: Entonces, la idea es que haya una fluidez, porque además el evento es gratis. Hay jazz en vivo, hay DJs,
1: mira,
2: hay algunas competencias tradicionales, va a haber mucho que hacer.
1: Mucho panorama.
2: A la alegría del vino, uh-huh, que es la idea del tiempo de vendir, ¿eh? Pero nosotros vamos a tomar garantía, como te digo, de que como es gratuito, no haya nunca más de 2.800 personas dentro del recinto, y quienes quieran participar de la cata, bueno, eso, ahí ellos compran la copa, y la copa trae sus tickets de degustación.
1: Okay. Y van a poder ir en cada uno de los stands que se están ahí definiendo, probando las distintas cepas o los distintos vinos que tengan a degustación.
2: Oye, y pudiendo conversar, que es lo más atractivo de estos eventos, pudiendo conversar con los mismos productores, los mismos enólogos, los mismos sommeliers que trabajan en cada una de las viñas. Entonces, eso, pudiendo un poquito intercambiar y entendiendo de qué se trata cada uno de los vinos que están presentando en la feria.
1: Buenísimo. 15, 16, 17 de mayo estamos conversando con Patricio Canobra, quien es director de Vendimia Lastarria, que se va a desarrollar, como te decíamos anteriormente, este 15, 16 y 17 de mayo en, obviamente, en la comuna de Santiago. Y, por supuesto, la invitación para que la gente se deje, que llegue temprano, ¿no?
2: Sí, por supuesto, para que aprovechen bien el día. Yo te diría que la actividad y la experiencia debería tomarte con toda tranquilidad un par de horitas.
1: Claro.
2: Y el barrio, bueno, y el barrio te puede ofrecer todo lo demás, uh-huh, que tú quieres después, no sé, comer o ir a recorrer, o irte al parque, o ir al museo. Parte de la maravilla del barrio Lastarria es que tienes mucho, mucho por hacer siempre. Siempre tú puedes optar entre muchas alternativas. Y esta es una alternativa para este fin de semana.
1: Buenísimo. Oye, Patricio, todo el éxito del mundo. Dejarlos invitados entonces de parte tuya, para quienes están escuchando Panal Radio, se vayan este fin de semana entonces con este tremendo panorama a la Vendimia Lastarria, que se va a desarrollar 15, 16 y 17 de mayo en la ciudad de Santiago.
2: Así es. No dejen de asistir cuando hay actividades así interesantes, porque eso solo hace más lindo nuestro Santiago.
1: Exactamente, de todas maneras, y encantado nosotros de poder ahí estar como medio de comunicación difundiendo este tipo de actividades que le hacen tan bien de repente. Salimos un poco de todos los desmanes, asaltos y toda cosa, sino que también hay actividades ahí que además destacan lo que es la tradición vitivinícola de nuestro país, la tradición chilena que se lleva en el corazón, ¿cierto?
2: Así es. Mira, ¿sabes, Claudio? Me gustaría comentarte una última cosita.
1: Sí, claro.
2: Creo que es súper importante destacar que vamos a tener la compañía de un invitado especial para esta primera edición, que es la Asociación Comercio Justo.
1: Ya.
2: Que dentro de las charlas que te contaba va a venir la presidenta incluso de Comercio Justo Latinoamericano, que ella es de Puerto Rico.
1: Mira.
2: Vamos a tener, por supuesto, la Dirección Nacional de Comercio Justo. Y van a cumplir un rol súper protagónico, mostrándonos también, aprovechando de enseñarnos de qué se trata esto, de lo que todos escuchamos alguna vez, pero que nadie entiende muy bien. Y va a visitarnos, de hecho, va a acompañarnos la ciudad, o la representación de la ciudad, la única ciudad por el comercio justo que hay en Chile, que es Cauquenes, que es una ciudad vitivinícola.
1: Mira,
2: entonces van a venir con muestras del museo de Cauquenes. Como te digo, va a venir a acompañarnos y a sumar enormemente en esto que es la construcción cultural, todo lo que es el aprender, el entender qué es comercio justo, cómo acercarnos a la idea de comercio justo, uh-huh, y eso a través de un gran stand que trae además las viñas que están certificadas por Comercio Justo, porque también tenemos viñas certificadas por Comercio Justo, y creo que es justo mostrarlas y que la gente sepa de qué se trata y por qué tienen esa condecoración.
1: Oye, buenísimo panorama con maridaje ahí, no solamente de comida, sino que de música también. Y, por supuesto, todo un panorama que se nos viene este fin de semana en esta Vendimia Lastarria, que se va a desarrollar, como decíamos anteriormente, 15, 16 y 17 de mayo, aproximadamente desde el mediodía hasta las 20 horas, el horario que se ha definido, excepto el día viernes, que van a comenzar un poquito más tarde, ¿cierto?
2: Más tarde, claro.
1: Exactamente. Oye, Patricio, un abrazo a la distancia y gracias por ser parte de la colmena de Panal Radio, ¿ah?
2: Un placer y todos bienvenidos a Vendimia Lastarria. No se lo pierdan.
1: Un abrazo. Vamos a la música. Seguimos junto a ti aquí en Panal Radio. 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
0: En Panal Radio te indicamos la hora. 11 de la mañana con 22 minutos.
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solo números uno aquí en Number Ones, en este caso de la mano de este grupo dance llamado The Beloved, era Sweet Harmony, Dulce Armonía. El grupo británico The Beloved, allá por enero de 1993, lanzaba el principal sencillo del álbum Conscience, número uno en Billboard Hot 100, número uno en varios países europeos, y aquí estaba, por supuesto, sonando en Number Ones, porque fue un número uno, Dulce Armonía, de la mano de The Beloved. Otro single inolvidable, en este caso número uno de adulto contemporáneo en Billboard, de la mano de Bette Midler, la cantante y actriz, haciendo From a Distance.

0: Era Bette Midler, From a Distance. Señoras y señores, un número uno un poco más actual. Pitbull junto a Calle 8. Aquí está I Know You Want Me.
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0: Así disfrutabas de otra canción número uno en rankings a lo largo de todo el mundo de la mano de esta agrupación llamada Spandau Ballet. Estabas escuchando True, te quedas con nosotros, estás en Number Ones. 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
3: En Panal Radio, te indicamos la hora.
4: 11 de la mañana con 44 minutos.
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Era How Do I Live. Estabas escuchando otra canción que supo llegar a lo más alto, interpretada por Liam Rimes, un single del año 1997 que fue escrita por Dionne Warren. Una canción realmente inolvidable. Primer lugar en Billboard Hot 100 en los Estados Unidos. Permaneció entre los 100 más fuertes durante 69 semanas. Fue un récord allá lejos y hace tiempo, en la década del 90. 11 semanas consecutivas en la lista de adulto contemporáneo como número 1, y también varios países a lo largo de todo el mundo. 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

Momento de Italo Disco y momento en el cual Sabrina lideraba charts a lo largo de toda Europa con esta canción llamada Boys, Boys, Boys. Y con este single decidimos poner punto final a esta edición de Number One. Si Dios quiere, mañana volvemos a encontrarnos como todos los días aquí en la radio para seguir disfrutando y celebrando las mejores canciones. Buena vida.

0: En Panel Radio, te indicamos la hora. Son las 12 en punto.
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4: Ahí vamos.

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1: Conectados 24/7, somos Panal Radio, escúchanos, compártenos. Nuestro eslogan para que ustedes sean parte de la comunidad también. Nos ayuden, síganos en Instagram y recuerda que a través de la aplicación de Panal Radio nos puedes escribir directamente a nuestro WhatsApp para pedir un tema, para pedir algún tema que te interese que podamos compartir con nuestros auditores. Oye, nuestra siguiente invitada es Valentina Rosas. Ella es directora ejecutiva de Más para Chile. Y ustedes se preguntarán, ¿qué es Más para Chile? Ella nos va a contar. Valentina, gusto en saludarte. Bienvenida a La Colmena, bienvenida a Panal Radio. ¿Cómo estás?
2: Muchas gracias, muy bien, muy feliz de estar acá conversando en Panal Radio.
1: Gracias, gracias por ser parte de la comunidad de Panal Radio. Oye, Valentina, ¿qué es Más para Chile?
2: Bueno, una escuela de formación de liderazgos democráticos. Esto es impulsado por la Universidad Católica, la Universidad de Chile, y un modelo que existe en varios otros países de Latinoamérica y hace un año existe acá en Chile, ya. Que lo que queremos es hacer gestión y formación del talento para la política. Siempre los grandes gerentes de las empresas, alguien está preocupado de formarlo, de becarlo, de hacer ese headhunting, también por el servicio civil para el Estado, pero hay pocas organizaciones preocupadas de tener grandes candidatos políticos, de formarlos, de entregarles las herramientas, y que por eso hace un año nace Más para Chile, para formar a quienes desde todos los sectores políticos tienen la intención de aportar al país a través de la política.
1: Mira que bueno, aquí estamos hablando entonces de políticos como tal, diputados, senadores, alcaldes, concejales.
2: Todos los cargos de elección popular, pasar por una elección es bien agotador, es especial, pero también es un espacio donde hay cabida para todos, la gente que tenga educación solo escolar o la que tenga posgrado, de izquierda a derecha, del norte al sur. La política también tiene esa ventaja que en el fondo todos tenemos un espacio, pero hay que prepararse, hay que acompañarse, hay que saber cómo enfrentar una campaña, una entrevista, tener ideas, manejar presupuesto, un montón de cosas que son necesarias de aprender, y que hoy día no hay tanto espacio donde aquellos que trabajan normalmente por el país, desde las juntas de vecinos, los gremios, los sindicatos, los emprendimientos, aquellos que están con la idea de decir, bueno, quizás mi próximo paso en la política, ¿dónde aprenden? Es Más para Chile, pueden encontrar un espacio.
1: Sí, porque muchas veces se da eso así de la nada, como viendo videos a través de YouTube, prácticamente de tutoriales. Oye, hay una convocatoria que ustedes están realizando que es justamente para becar a quienes van a estar inmersos dentro de estos cursos.
2: Sí, estamos ahora hasta el 17 de mayo, está abierta nuestra convocatoria. Todos quienes estén interesados pueden postular a nuestros cursos, que son cursos híbridos. Queremos que participe muchísima gente de región, pero también hacemos algunos encuentros presenciales, porque qué importante es cuando queremos hablar de política y del proyecto que queremos para país, poder encontrarnos también. Entonces, las postulaciones están abiertas hasta el 17 de mayo en másparachile.cl. Pueden postular todos aquellos mayores de 18 años, como decíamos, desde los distintos niveles educacionales, edad. Tampoco esto es solo para jóvenes. El año pasado tuvimos participantes hasta de 72 años.
1: Wow.
2: Así que abierto desde el año pasado fue 22 a 72, hoy día desde los 18 años, aquellos que quieran estar interesados en este proceso, que partimos con un encuentro presencial en julio, después tenemos 3 meses de clases online y nos volvemos a juntar al final de septiembre. Así que híbrido para que nadie se quede atrás, y hacemos un esfuerzo bien grande de que acá al menos el 50% sea también desde fuera de la región metropolitana, que sabemos que hay tanto talento que se puede poner al servicio del país.
1: norte, sur, todos invitados a esto. Eso es lo que te iba a comentar, o a preguntar, más bien dicho. Estamos conversando con Valentina Rosas, directora ejecutiva de Más para Chile, que están realizando una convocatoria 2026 hasta este domingo 17 de mayo. Te iba a comentar, pueden ser del norte, del sur, de algún partido político, si es que están inscritos, porque tú mencionaste que esto no es ni para izquierda ni para derecha, es para quienes tengan esa vocación, en cierto modo, de aportar al país, ¿o no?
2: Sí, aquí estamos abiertos. Bueno, para independientes no tienen por qué necesariamente militar. Sabemos, como le decía, hay gente que aporta al país desde la junta de vecinos, los gremios, los sindicatos, bienvenidos. Los que militan también, estamos abiertos a todos los partidos legalmente constituidos en el país. O sea, y hemos trabajado con personas de todos los partidos. Nosotros trabajamos con las directivas de los partidos porque sabemos que los partidos también son importantes, pero no solo a través de los partidos se hace política. Así que también abierto a aquellos independientes. La idea es generar un espacio de encuentro avalado por la Universidad Católica, la Universidad de Chile, donde las personas puedan prepararse y construir juntos una visión país. Y bueno, algunos llevarán sus conocimientos hacia su comunidad, hacia su territorio, hacia su partido, o sea, de izquierda a derecha, pero queremos entregarle herramientas a quienes están comprometidos con aportar al país y aprender cómo hacer influencia, cómo hacer incidencia, cómo trabajar con el Congreso, qué implica la gestión comunitaria, la participación ciudadana, tantas herramientas que de distintos frentes algo tienen que ver con la política y a veces la tenemos como algo oscuro o que depende, no sé, de ciertos contactos. Acá queremos abrir esa puerta para que la política sea al final un espacio donde todos construimos el país que queremos.
1: Espectacular, lo encontramos súper genial. ¿Cuánto dura esta capacitación, curso? ¿Se entrega algún diploma de certificación al final de esto, no?
2: Sí, esto dura 3 meses, las postulaciones, como decíamos, abiertas hasta el 17 de mayo, que no se borre ahí a los que podrían estar escuchando, no están interesados. Entregamos quienes están seleccionados a mediados de junio y esto parte del primer fin de semana de julio, dura 3 meses, como decíamos, híbrido. Y al final se entrega un diploma y yo creo que también es bien importante que esto es la versión chilena de un proyecto que existe en 7 países de Latinoamérica. Wow. Y por lo tanto quienes participan también quedan un poco parte de esa red latinoamericana de líderes de toda la región que buscan cambiar esta mala fama que a veces tiene la región con la política, con la inestabilidad. Entonces también es una puerta a conectarse con gente de otros países también y donde nosotros podemos aprender de otros pares también. Así que es bien interesante en ese sentido.
1: Exactamente. Valentina, ¿hay un límite de cupos? ¿Cuánta es la gente que seleccionan ustedes para esta capacitación que realizan?
2: Sí, esto es un curso solo para 100 personas, las 100 personas que se seleccionan se becan, es 100% gratuito, la estadía acá en el encuentro, las comidas, toda la participación online también, y ya van más de casi 2.000 postulaciones. Wow. Está bien competitivo, estamos bien contentos del interés que ha generado. No sé si te acordarás que el año pasado había hartas personas inscribiéndose, juntando firmas para ser presidente.
1: Sí, claro.
2: La política hasta trae 30 también.
1: Tantos hubieron ahí candidatos en algún minuto a ser los candidatos correspondientes.
2: Claro. Ajá. Pero acá esto implica no solo, y no le podemos asegurar a nadie llegar a la papeleta, pero sí es un curso para formarse, para tener herramientas, para tener redes, para potenciar el trabajo que muchos ya están haciendo en el país, así que esperamos llegar ojalá a 3.000 participantes y poder seleccionar los mejores en este curso que, como decíamos, es para 100 personas y ese grupo queremos que sea diverso, de regiones, de Santiago, hombres, mujeres, de todas las edades, así que sí nos interesa que ojalá ya hayan trabajado por su comunidad. Esto no es un proyecto personal, no es solo una búsqueda de una opción más de pega, sino que nos puedan decir, bueno, yo impulsé esto en mi territorio, yo tuve esto como con mi comunidad o con mi gremio, con este emprendimiento que creo que puede aportar a otros rincones del país. Todas esas ganas son las que estamos buscando.
1: Y para hacerlo tienen que ir a la página de ustedes, que es www.másparachile.cl. Está correcto, ¿no?
2: Sí, tienen que preparar un
1: currículum. Y el Más para Chile, el Más para Chile con palabras, no con el signo más, sino que
2: más para Chile.
1: .cl para que ahí hay el espacio para que se puedan postular a este programa. Hay una serie de requisitos que llenar y ustedes van a, reiteramos, dar los resultados en junio, julio.
2: 15 de junio, si no me equivoco. Sí, durante junio.
1: Ya, durante junio sería la información entonces a quienes van a ser seleccionados, estas 100 personas que van a ser seleccionadas para participar de esta iniciativa que la encontramos estupenda y ojalá pudiéramos ahí tener más alternativas también, pero creemos que siempre hay que dar un primer pasito, Valentina.
2: Sí, pues muchas gracias por el espacio, muy necesario la gente que le interesa estos temas que te impulsan, el emprendimiento, el cambio climático, hay tantos temas que al final los tenemos que trabajar entre muchos, que solo no da abasto, así que entre más seamos juntándonos y desde distintos sectores podamos ir uniendo fuerzas al final para trabajar por el país, es lo que queremos formar en este programa de Más para Chile.
1: Espectacular. Valentina, conectados al 1000% con Panal Radio, lo que necesiten difundir, ojalá que cuando tengan ya la nómina nos informen también, no que nos den los 100 nombres, pero que sí vamos avanzando un poco en saber a lo mejor algunos detalles de cómo va a quedar compuesta esta temporada 2026. ¿Hay otro curso, otra capacitación planificada? Porque me dices 3 meses, a lo mejor hay una temporada, un segundo semestre de 2026 o ya...
2: Este año es solo un curso, pero para el próximo año esperamos sacar 2, nos estaríamos acercando a las elecciones 2028, que se eligen concejales, alcaldes, core y gobernadores regionales, por lo tanto, en las últimas del 2021, si no me equivoco, fueron casi 15.000 candidatos. Los partidos necesitan muchísima gente y ojalá muchísima gente buena, preparada, claro, con herramientas. Así que todos aquellos que tengan alguna intuición, no tienen por qué estar seguros, pero que estén con ganas de participar en esas elecciones, vamos a tener cursos de aquí al 2028, al menos uno por año.
1: Qué bueno, qué bueno. Valentina, un abrazo a la distancia y muchas gracias por ser parte de la comunidad de Panal Radio.
2: Muchas gracias a ti, que estén muy bien.
1: Bonita jornada. Vamos a la música. Seguimos junto a ti, 24/7, Panal Radio.
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0: En Panel Radio, te indicamos la hora. 1:26 p.m.
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0: En Panel Radio, te indicamos la hora. 1:59 PM.
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1: Hola, ¿cómo están? Qué placer volver a encontrarnos. Qué lindo estar en el Club Retro, en la máquina del tiempo, 14 de mayo de 2026. Una nueva jornada, un nuevo programa, muchas historias para contar, mucha música para disfrutar, para... Sí, para sentir, ¿no? Porque nosotros cuando escuchamos música, la sentimos y nos damos cuenta de las historias que hay detrás de cada una de estas canciones, ¿no? Y por qué fueron compuestas, y si hay algún artista escondido detrás de cada tema, y qué es lo que dice realmente la letra. Un día como hoy, en el año 1998, el 14 de mayo, se nos iba la voz. Nos quedábamos mudos, porque se iba Frank Sinatra. Una carrera enorme. Un artista que no podés decir de Frank Sinatra. Falleció en Los Ángeles. Estaba sufriendo en los últimos años una enfermedad grave. Y a los 82 años se nos fue. El presidente de la Junta, le decían algunos. Otros le decían ojitos celestes. Pero todos lo conocimos como La Voz. Esos artistas, ¿no? Que no pasan de moda, y que si lo escuchás y escuchás alguno de los duetos o escuchás algunas de las versiones originales, ¿cuántos números uno a lo largo de su carrera? Desde Strangers in the Night, el tema de New York, 11 premios Grammys, la medalla presidencial de la libertad en 1985, un animal, se nos iba un día como hoy, pero del año 1998. Y también un día como hoy, fíjate vos cómo son las cosas, en el 2015, el 14 de mayo del 2015, se nos iba B.B. King en Las Vegas a los 89 años, otro de los músicos de blues, de los guitarristas más influyentes en la historia de la música. Había nacido en Mississippi, fue innovador en el uso de la guitarra eléctrica, pero desde un lugar más de punteo, ¿no? De blues, bueno, ¿qué podemos decir? Otro genio incluido en el Salón de la Fama del Rock en el 87. Muchísimos premios Grammys. Y también un día como hoy, pero del año 88, Led Zeppelin se reunió nuevamente para la fiesta del 40 aniversario de Atlantic Records. Cosas que pasaban un día como hoy. Han pasado muchas cosas. Y también hay muchas canciones. Este tema es de Queen, lo canta Freddie Mercury, pero lo escribió John Deacon, ¿no? Esto es I Want to Break Free. Señoras y señores, un día como hoy nacía David Byrne de Talking Heads en 1952. Disfrutamos de las mejores canciones, Martin Garrix en 1996. Hoy tenemos celebración de música en el Club Retro. Queen, I Want to Break Free. 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

Siempre es un placer escuchar a The Ramones aquí en La Máquina del Tiempo, en el club. Sentimos cada una de las canciones y aquí estabas escuchando a los Ramones haciendo Baby I Love You, canción que tiene también varias reversiones. Aquí la original, ¿no? The Ramones en el club. Señoras y señores, llega Prince. ¿Tenías ganas de bailar? ¡Uy, qué temazo! Kiss.

simplemente una historia fuerte, ¿no? Esto es Jeremy, de la mano de Pearl Jam. Todo comenzó con un recorte de un diario de Eddie Vedder que no pudo olvidar, porque Jeremy, que forma parte del décimo álbum debut de Pearl Jam, editado en 1991, nace cuando Jeremy Wade Dell, un chico de 15 años, se quitó la vida en frente de toda una clase de inglés en Texas. Musicalmente es una obra maestra del grunge y logró que Pearl Jam suba y muchísimo. Aquí llega Simple Minds, Don't You Forget About Me.

0: Don't You Forget About Me, la música con Simple Minds. Qué buenas canciones, por favor. Este tema estuvo a punto de quedar afuera de, ¿sabían? Del disco de Simple Minds. Pero, bueno, Jim Kerr aceptó grabarla porque iba a ser la canción de una película, de The Breakfast Club. El resultado vendió millones y definió de alguna manera el sonido de Simple Minds allá por la década del 80. Y nos regaló ese la, la, la, la, la, ¿no? Que todavía te hace sentir invencible. Quédate, estás en el Club Retro, ya regresamos.
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3: En Panal Radio, te indicamos la hora. 2:33 p.m.
4: Al buzón de entrada de nuestro WhatsApp, que tú puedes comunicarte ahí a través de nuestra aplicación, tú puedes descargar la aplicación de Panal Radio y abajo hay una cajita donde puedes escribir un comentario, puedes enviar un mensaje y eso nos llega automáticamente a nuestro teléfono aquí en los estudios de Panal Radio. Ahí nos llegó un mensaje que lo envió Claudia. Claudia nos mandó saludos, nos comentó que estaba con sus compañeras de trabajo revisando full, nos comenta ahí, y nos pide la canción que suena ahora acá en Panal Radio. Nos quedamos con la música de The Verve y esto que es el Bittersweet Symphony aquí en Panal Radio.

Acá celebramos las canciones. Esto era Sued haciendo Trash, año 1996. El origen de este tema fue para salvar una de las bandas más elegantes del Reino Unido. Salió su guitarrista estrella, que era Brett Anderson, el guitarrista de Sued, y escribieron este himno en 1996 para demostrar que la esencia del grupo seguía intacta. La canción se llama Trash y se convirtió en el sencillo más vendido de la carrera de Sued. ¿Qué me contás? Alcanzando el tercer lugar en las listas británicas. Un poema a los marginados, a esos amantes que se sienten basura pero brillan con luz propia. Llega Susan Vega aquí al club. Esto se llama Luca. Qué lindas canciones, ¿eh? A pesar de ser un tema, sí, que duele, ¿no? Que habla de la violencia infantil. Fue el primero en el mundo.

Era Rome, estabas escuchando a The B-52s, esta canción que nació con un espíritu nómada, editada en el año 89, fue uno de los hits más grandes de esta banda de Kate Pearson, que formó parte del disco Cosa Cósmica, una letra que fue compuesta por Robert Waldrop y que te invita a disfrutar del mundo sin ninguna frontera, ¿eh? Ideal para este momento, ¿no? La voz de Kate Pearson y Cindy Wilson, de las Wilson Phillips, también están ahí destacándose en este tema. Uy, llega The Clash, ¿should I stay or should I go? ¿Me tengo que quedar o ir? ¿Qué tengo que hacer? No, nos quedamos en el club.

¿Qué podemos decir de Susan Hoff y las hermanas Peterson con esta canción que nace de una visita a la tumba de Elvis Presley, que se llama Llama Eterna? Fue editada en el año 89 por The Bangles, alcanzó el primer lugar en Estados Unidos, la escribió Billy Steinberg, que hablaba de la llama eterna en Graceland, pero fue la voz de Susan Hoff de The Bangles la que hizo magia. Tremenda canción. Se quedan con nosotros, llega U2 aquí al Club Retro. Lindo jueves. Esto es Beautiful Day.

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1: En Panel Radio, te indicamos la hora. 3:06 p.m.
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Jueves, casi a mitad del mes, ¿eh? Aquí estamos, 14 de mayo de 2026. Y sí, ponete cómodo porque estás escuchando una canción que fue la nafta que llevó a tres tejanos a conquistar el mundo. Formó parte del disco Eliminator, año 1983. Son los ZZ Top, vendieron 10 millones de copias. Y una canción que definió el sonido de esa década para ZZ Top. ¿Se acuerdan de ese Ford Coupé rojo del año 1933? Y a las chicas, chicas ZZ Top, que transformaron al grupo en una leyenda visual de MTV. Eran las más lindas, ¿eh? Una época totalmente distinta, ¿no?, a la época de hoy. Un hit que fue diseñado para disfrutar el momento con pura actitud y pura energía. Estamos en La Máquina del Tiempo. Qué lindo programa. Ni se te ocurra moverte de este jueves. Venga, boys.

Qué placer, Please Don't Go, decía por allí W, y si se te pone la piel de nostalgia, ¿no? Año 1992, ahí estaba sonando una canción de Eurodance. Aquí estamos, en este jueves. Los que cantaban eran William Narain, un británico con una voz muy potente, y lideraba un proyecto italiano, ¿no? Aunque la canción original era de Casey and the Sunshine Band del año 79, W le había inyectado esa energía mucho más fuerte. Por favor, no te vayas, decía. Te quedas con nosotros en el Club Retro, hay más éxitos. No te muevas.

Uy, familia retro, qué canción. Año 1994, año en el que el suizo DJ Bobo conquistó el planeta con el disco World in Motion, ¿se acuerdan ustedes? Las discos abrían con esta canción, explotaba, fue el auge del Eurodance. Y bueno, esta canción se convirtió en un himno, esas canciones que perduran en el tiempo. Es un llamado a la unidad absoluta, todos juntos. No importa quién esté ni de dónde vengas, es hora de mover el cuerpo, de bailar todos, porque de eso habla la letra, ¿no? De la libertad, de poder conectarnos a través de la música y derribar muros con cada nota que suena en el sintetizador. Viajamos a la década del 80, Ray Parker Jr. la rompió, aunque le robó un pedacito una canción de la banda Huey Lewis and the News, ¿no? Un pedacito al tema de I Want a New Drug. Esto es

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1: En Panel Radio, te indicamos la hora. 3:33 p.m.
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Tremendo lo que sonaba este tipo, ¿no? Gangnam Style paró el planeta allá por el año 2012. El mundo se puso a bailar literalmente desde Corea del Sur a todo el mundo con PSY. Claro, con ese bailecito que bailaba, todo el mundo trataba de hacer el paso del caballo, una sátira social, ¿no? Claro. Era el lugar, Seúl, donde se grabó, ¿no? En el distrito de Gangnam, en Seúl. Y la letra describe al chico perfecto, elegante, pero cuando llega la noche es una explosión, un poco de K-pop, con humor, con energía, un número uno en todo el mundo allá por el año 2012. Mientras que en el Club Retro seguimos con Nick Kershaw y este temazo llamado Wouldn't It Be Good. Quédate con nosotros, seguí disfrutando de la mejor música. Estás en el lugar indicado, que jueves en el club.

Una canción dura, una canción fuerte, año 1989. Los muros caían en ese momento, pero el pop era más fuerte. Y desde el disco debut, Martika nos regalaba esta balada que llegó al número uno en Billboard. Y con una melodía tranquilita y ese coro de chicos que te pone la piel de gallina, detrás había una letra dura que hablaba de la batalla contra las adicciones. La letra te hacía perder el control, de sentirse como un soldadito de juguete que cae sin poder levantarse. Esa era la metáfora de Martika y esta canción, que realmente fue muy fuerte. Es una vulnerabilidad pura, es una batalla interna que fue grabada a fuego en la memoria de la década del 80, ¿no? Una poesía que tiene su propio ritmo y la escuchábamos, la disfrutábamos y la conmemorábamos en el Club Retro. Tantos caídos en esa batalla. Señoras y señores, Tierra Prometida, el señor Alejandro Lerner, qué temazo.

Estabas escuchando en esta edición de Día Jueves la música con las pelotas y que estés sonriendo. Realmente muy buena música, muy buenas canciones. Estamos celebrando la vida cada día aquí en la radio con esta música que te hace bien porque somos un poquito... Tenemos el ADN de estas canciones, ¿no? El calor comienza. Glenn Frey, el ex Eagles de Hit Is On.

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Llegaban desde Alemania y sonaban con una fuerza, con una energía tremenda. Hacían canciones rápidas como este duelo, al igual que algunos lentos inolvidables. Fue producido por Stephen Lipson y tal vez fue uno de los más éxitos, de los más grandes éxitos en el Reino Unido. Llegó al segundo lugar en Italia. Era Propaganda, primer lugar en Alemania, del disco Un Deseo Secreto, A Secret Wish. Era Propaganda haciendo este duelo. Abril del año 1985, para que te ubiques más o menos, en ese momento sonaba esta canción, tremenda canción de la banda alemana Propaganda. Seguimos en el Club Retro.

Hola amigos del club, Daniel acá. Les pido la canción Shiny Happy People de R.E.M., gran compañera de las noches de estudio en la facultad. Bueno, un fuerte abrazo, Daniel. Gracias por estar del otro lado. Nosotros seguimos con los Cafres, ¿no? ¿Qué pasa si el amor se cae? Y todo alrededor se cae. Daniela dice, la pusimos al final del brindis de mi casamiento, todos cantando abrazados, gran final feliz, temazo de los Cafres. ¿Me lo pasan la versión reggae? Sí, señor, aquí está. Para vos, Daniela, gracias por estar ahí, del otro lado, formando parte y compartiendo la banda sonora de tu vida en el Club Retro.

estás atrapando otra vez, qué canción, ¿no? De la mano de Los Rodríguez aquí, Karina dice, tema de fogón universitario, me la cantaron en un cumple y me enamoré al instante, dice Cari. Duró poco, pero lo recuerdo con mucha sonrisa, Los Rodríguez. Me estás atrapando otra vez. Seguimos acá en el Club Retro, en la máquina del tiempo, ponemos más fuerza todavía. Sí, ya estamos en jueves, dale, que no falta nada para el fin.

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1: En Panel Radio, te indicamos la hora. 4:25 p.m.
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0: En Panel Radio, te indicamos la hora. 4 de la tarde con 26 minutos.
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Era San Telmo's Fire, el fuego de San Elmo, otra canción histórica que vale la pena, que se disfruta, que se vive, ¿no? Que se canta aquí en la radio. El fuego de San Elmo de ni más ni menos que John Parr, que formó parte de la banda sonora de la película El fuego de San Elmo. Om, señoras y señores, una canción hecha toda con la letra O, la única vocal que se utiliza. Ellos son los Orozco.

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La banda inolvidable, Los Enanitos Verdes. Sí, sí, sumar tiempo no es sumar amor. Lo decía Marciano, Felipe, que están en el cielo tocando con nosotros. Una banda increíble. Se quedan con nosotros Ratones Paranoicos en el club. En este jueves suena.

Y los escuchás tocar en vivo y es impresionante. La banda liderada por el querido Juanse, eran los Ratones Paranoicos haciendo Vicio. Estás en la máquina del tiempo, estás en el Club Retro. Un jueves imparable con las mejores canciones. Arriba el volumen, vamos.

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Era Howard Jones, estabas escuchando este What is Love? ¿Qué es el amor? Una pregunta realmente fuerte, ¿no? Que ha aparecido en muchas canciones, pero en el año 83, en el movimiento del pop británico, el disco Human Lips de Howard Jones se convirtió en un hitazo. What is Love? ¿Se acuerdan el peinado para arriba? Que parecía una pared que le salía de la cabeza. Bueno, Howard Jones te acompañaba en el club. Seguimos. Don't Go Breaking My Heart. Qué temazo de Elton John y Kiki Dee.

Don't Go Breaking My Heart. Estabas escuchando la música de Elton John y Kiki D. Estás aquí en la máquina del tiempo, estás en el club. 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

¿Se acuerdan de esta canción? Y qué buena banda, ¿no? Eran Los Prisioneros y te acompañaban con este Tren al Sur, año 1990. Una banda chilena de rock latino realmente muy fuerte, del disco Corazones, Tren al Sur. Es la banda sonora de la nostalgia, de la libertad, un sonido del tren que se mezcla con ese sonido que narra el escape de la gris ciudad hacia la pureza del campo. La letra abraza las raíces, el olor, la lluvia, la infancia, un momento de pura emoción aquí en el Club Retro. Y mientras tanto, Nadie es Perfecto

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1: En Panel Radio, te indicamos la hora. 5:20 p.m.
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Veranito del 97, desde Italia llegaba Alexia, una reina total que nos tiraba desde el disco Fans Club este hit que nos hizo bailar a todos. Ulalala es el flechazo veraniego, con este estribillo pegadizo que todavía hoy seguís tarareando. La letra te lleva a la euforia de un amor de verano que te hace perder la cabeza, que tal vez la conoces en una semana y decís es el amor de mi vida y después se olvida, ¿no? Es frescura, es sol, es una sensación tremenda de que algo lindo está por comenzar. Era Alexia con U La La La, verano del 97.

Qué buena canción de Anastasia. Esto era I'm Out of Love. Señoras y señores, en el club disfrutamos de cada canción. Ya en esta última parte del programa, aquí estamos viviendo cada uno de estos temas. Y de este seguramente te acuerdes, ¿no? De Desireless. Si lo habrás bailado, dale. Se te cayó el documento por ahí, ¿no? Esto es Voyage, Voyage. A disfrutar de un éxito, a disfrutar de una canción que se convirtió en un himno y que suena en el club.

No me quiero empezar a despedir, pero bueno, el tiempo es así. Qué manera de disfrutar. Año 1986, desde Francia, la icónica Desireless, con un estilo inconfundible. Ella era como andrógina, ¿no? Había paralizado a Europa en ese momento con esta canción que formó parte del álbum François. El mundo bailaba bajo la Guerra Fría en ese momento. Y esta versión es como que te invitaba a escaparte, ¿eh?, de las noticias. Un viaje místico que te llevaba por el Amazonas, por los desiertos, por el Gange. La letra que no habla de un avión, sino de un espíritu de vuelo, un vuelo espiritual, esa libertad pura, ese misterio francés, ese beat que te va susurrando, volá y disfruta. Ahí estaba la música, año 1986, un éxito de aquellos en el Club Retro. Sí, seguí disfrutando. Estás en la máquina del tiempo y de viajar a algún lugar. Nos vamos a Japón. Sí, Big in Japan, Alphaville.

Love Again, la música con la genial Dua Lipa. Saltábamos al 2021 para despedirnos con esta canción que tiene algo de la década del 80, ¿no? Del disco Future Nostalgia, la música con Dua Lipa y una buena canción que, bueno, ahí sonaba para poner punto final a nuestra máquina del tiempo en este jueves. Volvemos mañana, si Dios quiere, con un programa increíble. Que la pasen lindo, gracias por acompañarnos, gracias por estar. Quédate en la radio, no te vayas. Buena vida.

0: En Panel Radio, te indicamos la hora. 5:48 PM.
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0: En Panel Radio, te indicamos la hora. Son las 6:00.
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3: Estamos en pleno mes de mayo y seguimos junto a ti compartiendo, por supuesto, distintos panoramas que se viven en cualquier punto de nuestro país. Recuerda descargar la aplicación de Panal Radio. Llegamos a todos los extremos y, por supuesto, estamos ahí presente para que tú tengas también alternativas. Y una alternativa que te vamos a dar para este fin de semana que se nos viene es la Vendimia Lastarria. Para eso tomamos contacto a esta hora con Patricio Canobra. Patricio, gusto en saludarte, director de Vendimia Lastarria, fundador del bar de Clinic de La Fuente Lastarria también. Hoy un placer tenerte acá con nosotros en la colmena de Panal Radio, ¿ah?
4: Hola, Claudio, qué gusto saludarte. ¿Cómo se viene esta semana?
3: Yo creo que bien, pues sobre todo con este tremendo panorama. Es primera vez que la realizan, Patricio, ¿no?
4: Sí, mira, estamos súper, súper contentos. Ya llevamos un buen tiempo tratando de que esto ocurra. No ha sido fácil, no es fácil organizar, ni mucho menos las primeras veces. Así que llevamos ya por lo menos un par de años tratando de que ocurra.
3: Ya.
4: Y ahora finalmente conseguimos que salieran los astros y vamos a tener nuestra primera gran vendimia Lastarria en el Centro Cultural Gabriela Mistral.
3: Este sí, fin de semana. Estamos hablando de el 15, 16 y 17 de mayo, inclusive.
4: Así es. Empezamos este viernes hasta el día domingo.
3: Domingo. ¿Horario?
4: Correcto. Mira, vamos a partir el día viernes a eso de las 4 de la tarde.
3: Ya.
4: Y vamos a estar hasta las 9 y media. El día sábado partimos a las 12 del día. Y terminamos a las 9:30 también, y el domingo partimos a las 12 para terminar a eso de las 8, un poquito más temprano.
3: Ya. Me imagino que tienen viñas ya que participan. ¿Cuántas viñas, mira, aproximadamente van a participar?
4: Mira, estamos en este minuto cerrando, porque bueno, tú sabes que como chilenos y además viviendo los tiempos que llevamos,
3: sí,
4: es tan fácil tener el número final a tiempo.
3: Te entiendo.
4: Nosotros dispusimos 50 puntos para las viñas.
3: Wow.
4: Y tenemos confirmado hasta esta hora casi 40. Las otras están todavía con algunas dudas, viendo cuánto va a estar el petróleo. Ahí estamos todos viendo.
3: Sacando los últimos cálculos. ¿Cómo llegamos?
4: Nada es fácil, pero lo importante es que va a haber una cantidad súper importante de viñas y eso ya una fiesta de cata con sobre 30 viñas ya es una fiesta importante y ese número nosotros ya lo tenemos superado con 13. Así que no, estamos súper, súper contentos, hubo una gran convocatoria, buena aceptación, nos preparamos súper bien en lo que es la idea de una experiencia mucho más robusta de lo habitual, quiero decir, pensado en el ejercicio de de catar, de degustar, de probar. Además vamos a tener algunas charlas dictadas por profesores de la Universidad de Chile, por ejemplo, profesores de la Universidad Católica del Maule, que van a dar algunos tips para quienes quieran participar de estas charlas, que se inscriban, que no van a ser tampoco exactamente en el escenario, como estas charlas que de pronto no tienen la atención que requieren. Van a ser presentaciones y conversatorios de 45 minutos, una hora, pero va a ser en Casa O, que está ahí mismo en el barrio Las Tardes, en distintos horarios. Entonces la gente puede ir también a entender un poco más de qué se trata esta cultura de la cata y de la degustación. Entonces estamos tratando de darle una robustez que ayude también un poco a construir cultura vitivinícola.
3: Exactamente, en un país que además se destaca por sus vinos. Oye, ¿hay un aforo permitido para este evento? ¿Cuánto más
4: sí,
3: menos?
4: Por supuesto.
3: ¿Ya?
4: Nosotros tomamos todas las garantías para que nunca haya sobre 2.800 personas dentro del recinto GAM.
3: Okay.
4: Entonces, la idea es que haya una fluidez, porque además el evento es gratis. Hay jazz en vivo, hay DJs, hay algunas competencias tradicionales, va a haber mucho que hacer.
3: Mucho panorama.
4: A la alegría del vino, que es la idea del tiempo de vendir, pero nosotros vamos a tomar garantía, como te digo, de que como es gratuito, no haya nunca más de 2.800 personas dentro del recinto, y quienes quieran participar de la cata, bueno, ahí ellos compran la copa, y la copa trae sus tickets de degustación.
3: Okay. Y van a poder ir en cada uno de los stands que se están ahí definiendo, probando las distintas cepas o los distintos vinos que tengan a degustación.
4: Oye, y pudiendo conversar, que es lo más atractivo de estos eventos, pudiendo conversar con los mismos productores, los mismos enólogos, los mismos sommeliers que trabajan en cada una de las viñas. Entonces, pudiendo un poquito intercambiar y entendiendo de qué se trata cada uno de los vinos que están presentando en la feria.
3: Buenísimo. 15, 16, 17 de mayo estamos conversando con Patricio Canobra, quien es director de Vendimia Las Tarrias, que se va a desarrollar, como te decíamos anteriormente, este 15, 16 y 17 de mayo en obviamente en la comuna de Santiago, y por supuesto la invitación para que la gente se deje que llegue temprano, ¿no?
4: Sí, por supuesto, para que aprovechen bien el día. Yo te diría que la actividad y la experiencia debería tomarte con toda tranquilidad un par de horitas.
3: Claro.
4: Y el barrio te puede ofrecer todo lo demás, que si tú quieres después, no sé, comer o ir a recorrer, o irte al parque, o ir al museo. Parte de la maravilla del barrio Las Tardes es que tienes mucho, mucho por hacer siempre. Siempre tú puedes optar entre muchas alternativas. Y esta es una alternativa para este fin de semana.
3: Buenísimo. Oye, Patricio, todo el éxito del mundo. Dejarlos invitados entonces de parte tuya, para quienes están escuchando Panal Radio, se vayan este fin de semana entonces con este tremendo panorama a la Vendimia Las Tarrias, que se va a desarrollar 15, 16 y 17 de mayo en la ciudad de Santiago.
4: Así es. No dejen de asistir cuando hay actividades así interesantes, porque eso solo hace más lindo nuestro Santiago.
3: Exactamente, de todas maneras, y encantado nosotros de poder ahí estar como medio de comunicación difundiendo este tipo de actividades que le hacen tan bien de repente. Salimos un poco de todos los desmanes, asaltos y toda cosa, sino que también hay actividades ahí que además destacan lo que es la tradición vitivinícola de nuestro país, la tradición chilena que se lleva en el corazón, ¿cierto?
4: Así es. Mira, ¿sabes, Claudio? Me gustaría comentarte una última cosita.
3: Sí, claro.
4: Creo que es súper importante destacar que vamos a tener la compañía de un invitado especial para esta primera edición, que es la Asociación Comercio Justo.
3: Ya.
4: Que dentro de las charlas que te contaba va a venir la presidenta incluso de Comercio Justo Latinoamericano, que ella es de Puerto Rico.
3: Mira.
4: Vamos a tener, por supuesto, la Dirección Nacional de Comercio Justo. Y van a cumplir un rol súper protagónico, mostrándonos también, aprovechando de enseñarnos de qué se trata esto, de lo que todos escuchamos alguna vez, pero que nadie entiende muy bien. Y va a visitarnos, de hecho, va a acompañarnos la ciudad, o la representación de la ciudad, la única ciudad por el comercio justo que hay en Chile, que es Cauquenes, que es una ciudad vitivinícola.
3: Mira,
4: entonces van a venir con muestras del museo de Cauquenes, ¿cómo te digo? Va a venir a acompañarnos y a sumar enormemente en esto que es la construcción cultural, todo lo que es el aprender, el entender qué es comercio justo, cómo acercarnos a la idea de comercio justo, uh-huh. y eso a través de un gran stand que trae además las viñas que están certificadas por comercio justo, porque también tenemos viñas certificadas por comercio justo, y creo que es justo mostrarlas y que la gente sepa de qué se trata y por qué tienen esa condecoración.
3: Oye, buenísimo panorama con maridaje ahí, no solamente de comida, sino que de música también. Y por supuesto, todo un panorama que se nos viene este fin de semana en esta Vendimia Lastarria, que se va a desarrollar, como decíamos anteriormente, 15, 16 y 17 de mayo, aproximadamente desde el mediodía hasta las 20 horas, el horario que se ha definido, excepto el día viernes que van a comenzar un poquito más tarde, ¿cierto?
4: Más tarde, claro.
3: Exactamente. Oye, Patricio, un abrazo a la distancia y gracias por ser parte de la colmena de Panal Radio, ¿ah?
4: Un placer y todos bienvenidos a Vendimia Lastarria. No se lo pierdan.
3: Un abrazo. Vamos a la música. Bueno, seguimos junto a ti aquí en Panal Radio. Escúchanos, compártenos.

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1: Oye, nos comunicamos con ustedes y ustedes se comunican con nosotros. Esto es Panal Radio. Escúchanos, compártenos nuestro eslogan. El teléfono WhatsApp, ahí está. +569-5833-4419. Te lo repito, +569-5833-4419 para seguir interactuando con todos quienes nos escriben a través del WhatsApp, nos piden canciones, son parte de la comunidad de Panal Radio. Oye, vamos a hablar de algo retro, pero no de música justamente, ¿eh? No. Vamos a ir al otro campo. Vamos a recibir los siguientes minutos a Gabriel Severino. ¿Qué tal, Gabriel? Bienvenido. ¿Se ve retro o no se ve retro? Gabriel, gusto en saludarte. Bienvenido a la comunidad de Panal Radio. ¿Cómo estás?
2: Hola, Claudio. Muy bien, gracias. Un saludo a todos los que nos escuchan. Un abrazo grande.
1: Gracias a ti por ser parte de la comunidad de Panal Radio. Oye, Gabriel, bueno, a Gabriel nosotros lo conocimos a través de las redes sociales y nos llamó mucho la atención de que sea parte de restaurar las cosas antiguas o lo que tiene ya su par de años. Cuéntanos un poquito, Gabriel, ¿cómo nace toda esta intención de restaurar?
2: Mira, esto parte en el año 2007, ya como un prestar un servicio. Partí con estas redes sociales, como Facebook. Comenzaron a llegar los primeros trabajos, pero antes de eso era un hobby personal, bicicletas que pillaba en la calle, en las ferias, en la chatarrería. Comencé a comprar y les quería dar una nueva vida, una nueva oportunidad. Y eso mismo, mis bicicletas, las comencé a publicar y comenzaron a aparecer clientes. Yo, sin dedicarme a esto, como prestar un servicio de... empecé con cosas totalmente en la casa, o sea, pinturas con brocha, spray y con eso. Y con los años ya fui tomando el rumbo, haciendo las cosas ya como eran, con cromados, sticker a medida, la pintura al horno y todo eso que era parte de esta bicicleta, que fue con lo que empecé.
1: Ya, ese fue como tus inicios. Hoy día, ¿qué estás restaurando?
2: A mí me encanta pintar, es uno de los gustos más grandes. Yo tuve un taller automotriz hace un par de años atrás. Ajá. Y por espacio, y no quise volver a hacerlo, comencé de nuevo. Había hecho un par de refrigeradores, estamos hablando de refrigeradores de 1930, 1950, del 70. Y estos son grandes, tienen grandes dimensiones, entonces comencé a pintarlos. Mira. Primero fue solamente pintura, después de eso comencé a cambiarle el sistema de motor porque algunos llegaban y no funcionaban. Entonces comencé a instalar el sistema actual, un sistema actualizado ecológico, que no tenían tanto consumo de energía, no metían bulla, no eran peligrosos porque esto antiguo va al corriente. Yo creo que muchos se van a acordar de
1: Exactamente. Tenían ahí alguna situación, afortunadamente, esperemos que jocosa para algunos, ¿no?
2: Mira, varias personas que llegan me cuentan anécdotas, historias de algún familiar que abrió la puerta, dio la corriente, o otros que eran niños y se metían al refrigerador y después no podían salir porque no sé si se acordarán que tenían estas anillas grandes, eran como de caja fuerte, por así decirlo, y que eran encerrados, eran bastante peligrosos.
1: Exactamente. Ahí, de repente, si no había nadie más en la casa, no había quien los rescatara. Claro. Oye, ¿tú estás ubicado físicamente dónde? ¿Cuál es tu radio de acción? ¿Solamente atiendes alguna zona de nuestro país?
2: Estoy ubicado en la comuna La Cisterna, en Paradero 27 Gran Avenida, en calle Arturo Prat 250, y realmente yo me llega de todo Chile. de todo Chile. Mira. Actualmente estoy con un refrigerador que llegó de Isla de Pascua.
1: ¿De Isla de Pascua? Sí, ¡wow!
2: De Isla de Pascua.
1: Oye, sí, ¿cómo hacen ese...?
2: El restaurante.
1: Tan bien está la entrega de delivery en nuestro país. Desde Isla de Pascua te envían un refrigerador.
2: Sí, eso, bueno, esto fue un proceso largo, o sea, no es fácil traerlo, pero es no, camión, barco, papeleo, y hasta que llegó. Y bueno, de acá se tiene que ir restaurado. El cliente, una persona muy linda, muy simpática, que él mismo lo vino a dejar. Conversamos mucho, historia, anécdotas, lo vio el refrigerador que estaba en la casa de sus papás en algún momento, y él se lo quiere regresar allá. Él como el que es un hostal, quiere darle una personalidad especial para el hostal, el refrigerador que quiere que sea parte del hostal.
1: Claro.
2: Los visitantes, estando ahí, le saquen fotos y lo recuerden como el refrigerador especial que está en el hostal.
1: De todas maneras, oye, muy bonita historia, ¿eh? Muy, muy, muy buena. Me imagino que así como esta, hay otras historias también que llegan con estas restauraciones que te piden, que te llegan a solicitar. Comentémosle a la gente, Gabriel, tu Instagram, para quienes no te conocen, para quienes están ahí en conexión con Panal Radio, ¿cómo te pueden ubicar?
2: Bueno, en Instagram, TikTok o Facebook me pueden encontrar como CB Retro.
1: Ya, CB Retro.
2: CB Retro, es SE de corte de retro.
1: Ajá.
2: En CB Retro Restauraciones. De cualquier manera me pueden encontrar. Un poco difícil de dar, pero es así, es SE de corte de retro Restauraciones.
1: Restauraciones, exactamente. Me imagino que esto hoy día ya deja de ser un hobby y te permite en cierto modo mantenerte, o sigue siendo un hobby todavía.
2: No, desde el año 2007 ya lo comencé a ver con una visión, como prestar un servicio.
1: Ya.
2: Con los años que fue aumentando, fue haciendo todo más ordenado. Y actualmente, ya este año, o sea, a la fecha, es totalmente mi emprendimiento.
1: Bien.
2: El cual yo todos los días, a las 8 de la mañana, como buen emprendedor, uno parte a una hora, pero no sé a la hora que va a terminar, pero esta idea, sí, la idea de esto siempre entregar a tiempo o en la fecha que se le hace. Muchas veces nos pasamos de eso, porque la restauración es algo que, claro, uno empieza pero no sabe cuándo la va a terminar.
1: Claro.
2: Yo también soy, me gusta mucho la terminación, o sea, que los detalles, que quede todo como es. Entonces muchas veces yo llamo al cliente y le digo, ¿sabes qué? Nos vamos a tener que pasar de la fecha. ¿Por qué? Por ABC motivos, pero la idea es que cuando se entregue esto, quede perfecto. O sea, todo lo que acá se restaura, lo hago como que si fuera para mí.
1: Exacto.
2: Siempre me preocupo de todos los detalles, que cosa que el cliente cuando lo venga a buscar, le guste todo. O sea, que no encuentre, pero mira esto, no. Todo tiene que salir perfecto. Eso es como mi idea.
1: Qué bueno, qué bueno. Oye, Gabriel, estamos conversando con Gabriel Severino, de CB Retro, restaurador. ¿Trabajas hoy día solos? ¿Quiénes componen el equipo de CB Retro?
2: Mira, yo tengo un equipo ya conformado de años.
1: ¿Ya?
2: Algunos no trabajan acá conmigo, pero sí me prestan servicio.
1: Ajá.
2: Por ejemplo, tengo mi tapicero de años. A él le gusta, él sabe cómo me gustan las cosas, las costuras, la combinación de color. Entonces ya entiende lo que hago yo, entonces ya es parte del equipo. Tengo también en otro lado el cromador. Entonces
1: bien.
2: Tengo unas personas que me desarman acá conmigo y trabajan.
1: Ajá.
2: Entonces, y se hace bastante entretenido el día, porque
1: sí,
2: hay gente que nos visita. Yo a veces tengo que salir a retirar pedido, es parte de esto.
1: Es parte de la rutina del emprendimiento. Ahí actúas de secretaria, das entrevistas también, de repente me imagino se va dando la armonía de todo esto. Gabriel, queremos agradecerte enormemente este tiempo que nos has entregado a Panal Radio para poder conversar contigo, interactuar un poquito más de este momento tan especial que hoy día de repente mucha gente dice todo desechable, pop, se rompe algo, a la basura, y vamos acumulando cosas al final en otros lugares que a la larga nos van a generar una complicación bastante mayor. Hoy día no, restaurar lo retro, de repente a través de tu página web van a poder tener mayor información. Ya sabemos que hasta la Isla de Pascua has llegado o te han llegado cosas desde la Isla de Pascua, así que entendemos que de esta manera también es bastante amplia la cobertura que le puedes dar, y a nuestros auditores de repente por ahí les puede llamar la atención mucho eso. Gabriel, agradecerte enormemente y por supuesto dejarte invitado a cualquier instante que puedas seguir con nosotros comunicándote, hablándonos de estas anécdotas que suceden con CB Retro, ¿ah?
2: Muchas gracias, Claudio, y también un abrazo grande a todos los que nos escuchan, y espero acá ante cualquier cosa que quieras restaurar.
1: Vamos a tener de ahí agendado en el Instagram o redes sociales CB Retro. Gabriel, un abrazo a la distancia, que estés súper bien, ¿ah? Vamos a la música, nosotros seguimos junto a ti, somos Panal Radio 24/7. Escúchanos, compártenos.
0: 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En Panal Radio te indicamos la hora. 7:13 p.m.
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1: Al buzón de entrada de nuestro WhatsApp, que tú puedes comunicarte ahí a través de nuestra aplicación, tú puedes descargar la aplicación de Panal Radio y abajo hay una cajita donde puedes escribir un comentario, puedes enviar un mensaje y eso nos llega automáticamente a nuestro teléfono aquí en los estudios de Panal Radio. Ahí nos llegó un mensaje que lo envió Claudia. Claudia nos mandó saludos, nos comentó que estaba con sus compañeras de trabajo revisando full, nos comenta ahí, y nos pide la canción que suena ahora acá en Panal Radio. Nos quedamos con la música de The Verve y esto que es el Bittersweet Symphony aquí en Panal Radio.

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0: Tiempo en el radio. Te indicamos la hora. Son las 8 en punto.
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